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1: 7
2: y 9.

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1: 7 y 15.

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4: 7 y 28.

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1: 7 y 34.

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2: 7
3: y 45.

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1: 7:51.
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9: 8 y 5.

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4: 8 y 31.
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4: 8 y 31.

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1: 8
0: y 37.

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1: 8 y 43.

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1: 8 y 54.

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4: 9 y 9.

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2: 9 y 20.

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6: 9 y 30.
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1: 9
2: y 36.

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1: 9:47.
2: De esta manera, a través de Radio El Pueblo, en los 93.3 de la frecuencia modulada, llegamos a la parte final de nuestra programación radial para el día de hoy. Esperando que nuestra edición haya sido de vuestro completo agrado, nos despedimos de usted hasta nuestra próxima edición. Que tengan dulces sueños y un alegre despertar. Buenas noches.

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5: En el nombre de Dios, en el nombre del Todopoderoso, en Cristo Jesús, estamos llegando nuevamente el día de hoy, lunes, un día más de vida. Agradezco a nuestro Señor Jesucristo por permitirme dar, pues, un día más de vida para llegar a los micrófonos de esta prestigiosa emisora. Y asimismo, pues, llegar al corazón, llegar a la mente de cada persona, de cada hombre y de cada mujer, joven o señorita. Y de esa manera poder orientarles a todos vuestros hermanos y hermanas que sufren y que lloran y que tienen muchos problemas en la vida, problemas que día a día lo están martirizando, pues, al ser humano. Muchos de los problemas suelen ser hechos y trabajados por gente mala, por gente envidiosa, y como también enfermedades naturales que martirizan el camino y martirizan el cuerpo de cada ser humano. Por eso es que tu hermano Ezequiel García, el maestro de Huancabamba, maestro espiritista, maestro conocedor de las ciencias ocultas, quien estoy aquí pues para poder ayudarles a todas las personas, a orientarles, a guiarles, a devolverles la alegría, devolverles la paz, devolverles la felicidad a todas las personas de mucha tristeza, a todas las personas que se encuentran atrapadas ante las garras de la perdición, ante las garras de un fracaso. Tu hermano Ezequiel García, hermanos míos, todos los días yo me encuentro atendiéndoles y con los brazos abiertos, recibiendo a mis hermanos que sufren, a mis hermanos que lloran, a esa persona que se encuentra postrada en cama, a esa persona que nadie lo puede curar, que nadie lo puede sanar, a esa persona que se va de sitio en sitio, del lugar en lugar, buscando una ayuda, buscando una solución o buscando una mejoría, pero nadie lo puede ayudar. 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Nos vamos, hermanos míos, a una pausa. Retornamos en esta su emisora.
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5: Así es, queridos hermanos y hermanas, el maestro de Huancabamba, Ezequiel García. Es el único maestro en el departamento de Ayacucho, Huamanga, que estoy poniendo punto final a todo el sufrimiento que tú tienes. Porque yo vengo desde la tierra natal de Huancabamba, con los grandes secretos, con los grandes poderes, con las esencias poderosas, esencias para poder sacar y desatar toda clase de males. Con nuestras chontas, nuestras espadas cortantes, cortamos aquellos maleficios, aquellas fuerzas oscuras, esos daños, esa maldad, esa brujería que posee tu cuerpo, tu alma, tu espíritu. Queridos hermanos y hermanas, también de antemano agradecerles a mis hermanos oyentes que se dan cita a nuestro bendito templo, a vuestro altar sagrado, altar de curación. Vienen para nosotros poder ayudarlos, vienen a agradecernos, a decirnos gracias, señor Ezequiel García, gracias por ayudarme. Gracias por salvar mi vida, gracias por curar mi enfermedad, gracias por solucionar mi problema amoroso. Hermanos y hermanas, la gente que viene con distintos problemas a mi templo bendito, a mi altar sagrado, altar de curación, donde yo doy punto final al sufrimiento que día a día tiene cada persona, cada hombre y cada mujer. Hermanos y hermanas, vienen gente joven, gente mayor, vienen de toda constelación de la vida, hermanos y hermanas, para nosotros poder ayudarles. Y aquí estamos pues con los brazos abiertos para ayudar. Aquí nosotros recibimos a la gente que tiene plata y a la gente que no tiene plata, porque yo soy el curandero de Huancabamba, el curandero de los pobres. Hermanos y hermanas, no vayas a creer porque tú no tienes plata, no tienes dinero, no te voy a atender, no. Yo estoy aquí para ayudar a atender al rico, al pobre, al negro, al blanco. No hay ni índole, no hay, hermanos y hermanas, preferencia ni de color, ni preferencia por economía. Venga nada más con fe, venga con confianza, donde tu hermano Ezequiel García está para poder ayudarte a ti a encontrar la alegría, a encontrar la felicidad. Así como mucha gente, muchos hombres, muchas mujeres, ahora ya nacen pues con éxito en la vida. Agradeciendo al maestro y recomendando a mucha gente de distintos sitios. Viene gente recomendada por las personas que ya fueron curadas, por las personas que ya fueron sanadas. ¿Y usted qué espera, pues, querido hermano? 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de pantorrillas que no te deja caminar, caminas todo cojito, tus manitos están torciendo, no sabes qué cosa tienes. Yo a través de las cartas voy a identificar qué cosa tienes en tu persona, qué cosa hay en tu vida, por qué estás sufriendo, por qué tienes ese dolor, hermanitos y hermanitas. 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Hermanitos míos, de esta manera nos vamos a una pausa, retornamos.
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5: Así es, queridos hermanos y hermanas, mucha gente ya lo sabe. Mucha gente ya se hizo tratar con las manos poderosas de quien te habla, tu hermano Ezequiel García. Mucha gente ya vive la felicidad. Mucha gente viene con sus animalitos, viene con sus frutitas, con sus verduritas, diciendo: maestro Ezequiel García, esto es el regalo que le traigo a usted por haberme curado, por haberme sanado. Ese es el regalo que le traigo a usted por haberme liberado de mi sufrimiento. Como también otras personas, hermanos míos, ya vienen pues con sus amistades recomendadas, diciendo: maestro Ezequiel García, aquí he traído a mi hija, o aquí he traído a mi hermano, he traído a mi papá, como usted ya me curó, así mismo también quiero que cure a mi padre, que quiero que cure a mi madre, quiero que sane a mi hermano, a mi hermana, a mi vecino o a mi vecina. Hermanos y hermanas, cuando te recomienda alguien es por algo, porque verdaderamente pues yo soy el único maestro de Huancabamba aquí en el departamento de Ayacucho que estoy curando y sanando enfermedades que nadie puede curarlo. Aquí se cura, aquí se sana, aquí se desata, aquí se purifica, queridos hermanos y hermanas. Con los grandes secretos milenarios, ancestrales, hermanos y hermanas, yo soy recorredor a nivel nacional de todo el Perú y del extranjero. Pero gracias a Dios, a pedido de mucha gente, ahora yo ya me encuentro aquí, hermanitos míos, en Huamanga, Ayacucho, ya una larga temporada, y estoy atendiéndoles y ayudándoles. Por eso es que mucha gente ya me conoce. Hermanos y hermanas, por eso, si tú tienes ese sufrimiento, esa tristeza, esa desgracia, esa mala suerte en tu vida, nada te va mal, todo es un fracaso, todo lo que tú quieres hacer siempre se acaba, siempre se termina, siempre se destruye. Venga rápidamente, venga para yo poder ayudarle, venga yo para poder devolverle la felicidad. Y si tú tienes problemas en el amor con la esposa, con el esposo, vives peleando, discutiendo como perros y gatos, ya no hay una buena comprensión, de la noche a la mañana esa mujer cambió, de la noche a la mañana ese hombre te dice que ya no te quiere, que ya no te ama, venga. que nosotros haremos la atadura de amor, el amarre poderoso, con más de 280 nudos de poderes, para que nadie pueda desatarte, nadie pueda desenredarte, y tú estarás feliz, alegre, contento al lado de la persona que amas. 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Nos vamos a una pausa, regresamos ya con la grafología. Pausa y volvemos.
6: 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Envíenos sus cartas contándonos sus dificultades, también la fecha de su nacimiento, mes y año en que nació, y luego escuchará su respuesta en el meollo de grafología.
5: Bien, pues hermanos y hermanas, de esta manera ya hemos llegado a la parte más esencial de la grafología, la correspondencia de cartas. Preste muchísima atención, que una de estas cartas suelen ser suyas. Atención, atención. La primera cartita que tenemos en vuestras manos nos dice: Maestro Curandero Ezequiel García, escucho todos los días su bendito programa, por esa razón le envío mi carta a ustedes, para que ustedes me puedan ayudar y me digan qué es lo que está pasando en mi vida. Maestros, hace ya más de un año y medio que yo con mi pareja no tengo comprensión. Yo con él vivo 15 años, pero estos año y medio lo estamos pasando de lo peor, peleando, discutiendo, separándonos, ajuntándonos. Así estamos viviendo, señores. No sé qué cosa está pasando con nosotros, pero cuando estamos lejos nos extrañamos. Cuando estamos lejos queremos estar juntos, pero cuando estamos juntos no nos soportamos ningunos. Lo peor de todo es que veo a mis hijos que sufren al vernos pelear, al vernos discutir. Yo quiero que usted me diga qué es lo que está pasando con nosotros. ¿Será que alguien nos ha hecho daño? ¿Alguien nos ha hecho maldad? ¿Nos ha hecho brujería? Si es así, maestros, ayúdeme, dígame quién es la persona que me hizo este mal. Yo, maestros, dice, firmo con el seudónimo La Mujer Preocupada. Y mi esposo también se encuentra en estos momentos para escuchar nuestra respuesta. Bien, pues mi querida hermanita La Mujer Preocupada, veo mucha tristeza primeramente entre ustedes. Veo que sus problemas cada día se han agravado. Hasta lo último es que se han metido la mano. Ustedes nunca se meten la mano, pero el último problema que ustedes han tenido, que por las cuales les dio la urgencia de escribirme a mi persona, veo que ya se metieron la mano, que se golpearon, que se maltrataron. Pero yo les voy a decir toda la verdad. Lo que ustedes están pasando no es algo normal, sino viene siendo producto de un daño, producto de una maldad, de una brujería. Acá veo una mujer que les tiene odio, que les tiene cólera, que les quiere ver separados. ¿De quién yo te estoy hablando? Te estoy hablando, pues, de Zenaida. De ella te estoy hablando. Zenaida Cruz es tu propia vecina, una mujer que se enamoró de tu marido, una mujer que en varias ocasiones ha tratado de enamorar a tu marido, de varias ocasiones prácticamente andaba detrás de tu marido, pero como tu marido lo rechazaba hasta tal punto que te dijo a ti, y por supuesto que tú te fuiste y pusiste las cosas en su lugar, hasta lo más se golpearon, desde allí vino el odio, el rencor, incluso a ti te dijo, si tú prácticamente vas a hacer tus problemitas, yo nunca le voy a ver felices a ustedes. Se fue un brujo malero, les hizo el daño para separarse. Por eso es que ahora se encuentran así. Lo que yo le voy a decir es que también tu casa, tu hogar se encuentra con ese mal, se encuentra con ese daño. Lo más rápido posible venga a mi templo bendito, cógeme las cuatro esquinas de tu casa, cógeme tu tierrita y tráelo a mi templo bendito, para que tú con tus propios ojos veas la cochinada, la maldad que los han botado, y así vamos a destruir ese mal. Y ustedes en su relación puedan mejorar. No te preocupes, vamos a destruir ese mal y ustedes van a vivir completamente felices, tú, tu pareja y tus pequeños hijos. Eso fue respuesta de tu carta. Yo te espero en mi templo bendito. Atención, mucha atención, otra carta que tenemos. Atención, muchísima atención, otra carta que tenemos. Dice Maestro Ezequiel García, curandero de Huancabamba. Soy fiel oyente de su bonito programa, por eso yo le envío mi carta a ustedes, señores, para que ustedes me puedan ayudar y a la vez me digan toda la verdad. Yo quiero saber, maestros, dice, qué es lo que está pasando en mi papá. Mi papá, señores, no sé qué cosa tiene, ya lo hemos hecho tratar en distintos doctores, pero no encuentran su mejoría. A mi padre le duele demasiado, señores, su cabeza, que hasta tal punto que ahora está perdiendo el conocimiento. A veces ya no nos conoce, él todavía es una persona bien joven todavía, está con sus 68 años. Pero ahora ya no nos conoce, ahora desconoce a mi madre y a sus dos hijos. Y yo quiero saber que usted me diga qué cosa está pasando. Si hay daño, si hay maldad, quiero saber quién es la persona que lo hizo. Yo firmo con el seudónimo, dice la hija preocupada, esperando mi respuesta, yo me despido. Bien, pues mi querida hermanita, la hija preocupada, velamos y rastreamos tu carta, estudiamos tu carta grafológicamente y mira, ve lo que nosotros nos hemos dado cuenta. Tu padre no tiene maldad, no tiene brujería. Ustedes solamente no lo están haciendo tratar como debe ser. Ustedes se van a una botica, lo llevan por ahí, la receta, la enfermera de botica le receta un medicamento, otro medicamento para solamente lo que es para quitarle el dolor. Pero tu padre, lo que tú tienes es realmente una fuertísima debilidad cerebral. Tu padre tiene una fuerte debilidad cerebral. Esa es la razón que prácticamente pues está perdiendo la conciencia a no conocer. ¿Entiendes? Es un desgaste cerebral. Por esa razón es que también está perdiendo la vista. Entonces lo que yo le voy a decir es que rápidamente tiene que acudir a un doctor. En especialmente tienes que llevarlo a la clínica del Pilar. Tienes que venir a Ayacucho y llevarlo a la clínica del Pilar. Ahí hay un doctor especialista en lo que es el cerebro. Se llama el doctor Freddy Gutiérrez. Eso fue la respuesta de su carta. Bien, hermanos míos, yo me despido con mi persona. Será hasta mañana. Permiso.
6: Esto fue el espacio de orientación y consejos por el curandero huancabambino Ezequiel García, quien difunde su programa Paz, Amor y Curación, que es con el fin de sacar adelante a muchos hombres y mujeres que, sintiéndose en los verdaderos fracasos, hoy pueden encontrar la dicha, la felicidad, poderes que liberan y misterios que cambian tu vida, exterminando la mala suerte de cada persona. Queridos hermanos, este programa se volverá a escuchar el próximo día a la misma hora y por esta misma emisora. Gracias, les dice el curandero Ezequiel García. Y que Dios los bendiga a todos ustedes. 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
18: Son las 5
19: y 4.

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1: Son las 5
2: y 7.

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7: Son las 5
8: y 29.
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1: Son las 5
2: y 35.

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12: Seis
13: y cuatro.

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1: 6
2: y 11.

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1: 6 y 21.
2: Para aquellos que se

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12: La hora exacta, 7 de la mañana.
13: Y 6.

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1: La hora exacta, 7 de la mañana y 15.

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1: La hora exacta, 7 de la mañana
2: y 19.
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7: La hora exacta, 7 de la mañana
8: y 32.

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1: La hora exacta, 7 de la mañana
2: y 36.

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1: La hora exacta, 7 de la mañana
2: y 47.

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1: La hora exacta, 7 de la mañana
2: y 53.

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12: 8 y 7.

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1: 8 y 17.

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6: 8:33.

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1: 8 y 39.

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1: 8:49.
2: Para aquellos que se sienten

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En el bajo electrónico, Elvis Rosno, desde el Valle del Colca, Arequipa. En la percusión acústica, el legendario John Pacheco. El conocimiento y la sabiduría del profesor Pedro Vázquez Flores. Gerson Pacheco Vázquez.

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6: 9 de la mañana y 34.

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1: 9 de la mañana y 52.
2: Carlitos Abel, desde Juliaca, para Encantos del Perú. Música en vivo. Vamos, muchachos.

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1: 10 y 9.

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0: de los Andes. Así.
1: Sí, sí.
0: Darío.
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3: 10
4: y 23.

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1: 10
2: y 38.

0: ¡Qué bonito! Gracias, señoras y señores, damas y caballeros.
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2: ¡10!
3: ¡Y 44!

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Extraordinaria ejecución del amo del requinto, Didalgo Amadí Gutiérrez, junto a los felinos del Perú. En la guitarra andina, Willy Cosco Mandina, el polifacético. En los teclados y sintetizadores, Javier Escobar, el gran pirulita. En el bajo electrónico, Elvis Rosno, desde el Valle del Colca.

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12: 11 de la mañana. Y 3.

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1: 11 de la mañana y 18.

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6: 11 de la mañana y 33.

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2: 11 de la mañana.
3: Y 40.
4: Carlitos Abel, desde Juliaca, para Encantos del Perú. Música en vivo. Vamos, muchachos.

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1: 11 de la mañana y 49.

¡Salud!

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11: Esta es la hora en el pueblo, 12:06.

Hola, hola, ¿qué tal? ¿Cómo están? Mi gente linda, hermosa, bella de toda la hermosa región de Ayacucho. Ya estamos en la FM, su amigo de siempre, Juan Carlos, para llevar lo mejor de la música peruana y la información correspondiente. Ya estamos en la FM, en los 93.3, la radio de los ayacuchanos. Agrupación Arruscaya, por tu amor sufro. Éxitos musicales que lo encontramos, lo escuchamos, lo disfrutamos a través de la radio.

Perú. Bien, señoras y señores, prepárense porque se viene el gran partido, el choque de gigantes, de dos grandes favoritas, ¿ah? En este mundial, la esperada, la ansiada, el ansiado partido que el mundo espera. Así es, señoras y señores, el astro, a sus 41 años, el rey, así es, el Goat, le dicen el bicho, el comandante, así es, que viene comandando el equipo joven de Portugal, aspirante pues a la Copa del Mundo frente a una España poderosa y a mil llamadas. Va a ser un partidazo que promete y lo vamos a vivir hoy a través de Radio TV El Pueblo. Les saludamos a toda la gente linda. 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Transmitiendo no solo en audio, ¿ah? También en video. Somos la media más completa de la región. Qué bonito, ¿ah? La cumbia peruana. 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Así es, vayamos con toda confianza, ¿eh? Bien, señoras y señores, la hora. En todo el territorio peruano, 12:14. Vamos a acompañarnos hoy con la buena cumbia peruana. Y suena ya. En la FM, en la radio, traspasando fronteras, uniendo pueblos y costumbres. Agrupación Fragancia. Prepárense, ¿ah? Prepárate, hermano transportista. Ya llega el partido a las 2 de la tarde. Estaremos a full sintonía.

0: Esta es la hora en el pueblo. 12 y 19 minutos.
1: Bien, la hora entonces muy importante, 12 con 19, ya muchas mamitas lindas, bellas, vienen preparando el rico almuerzo. ¿Cómo tiene que ser? No, ya se viene haciendo el rico lomo saltado, el rico costillar, el rico yapicha, dice, ¿no? Qué rico, señoras y señores. Oye, ya suena, ¿eh? La gente quiere agüita. Agua, agüita para la sed, agüita marina. Este es un temazo, ¿ah? Es un temón. Bien, vamos a dar un dato a estas horas de la mañana de los máximos goleadores, pues, de los mundiales. Y tenemos en la lista, pues, al gran astro, ¿no? A nuestro gran jugador Lionel Messi, ¿no? Y Mbappé y los artilleros que completan la tabla. Señoras y señores, tenemos, ¿no?, a un Lionel Messi que ha estado bien arropado, ¿eh?, con la selección argentina y que tiene, si bien es cierto, no ha tenido, pues, rivales, podría decir, rivales de nombre, como países como España, Holanda, hasta el momento. Creo que ha sido un camino, sí, difícil, pero con equipos que, pues, nadie realmente esperaba, pues, absolutamente nada, pero en este mundial vemos que hasta el equipo más pequeño puede complicar. Bueno, en el mundial es el torneo predilecto, pues, de los amantes del fútbol, como sabemos, pues, en él se reúnen hermanos ayacuchanos, no solo, pues, como sabemos, a los mejores futbolistas del planeta, ¿no?, sino también aquellos que pasarán a la historia grande de este deporte, de los hitos que conseguirán, pues, a lo largo de la competición. Muchos de ellos, por ejemplo, ¿no?, pues, son inquebrantables y perduran por años. Entonces, el certamen de este 2026... hermanos ayacuchanos, huamanguinos, está siendo uno de los que será recordado por siempre, ¿no?, por los números que están consiguiendo los máximos goleadores. Creo que,
2: salud.
1: Para mí, no lo sé, pero creo que es la última generación de los verdaderos, ¿ah?, de los verdaderos jugadores, ¿no?, con ese talento desbordante, con esa explosión, con esa quimba que decimos los peruanos, con ese regate, con esas rabonas impresionantes, esas bicicletas, ¿no?, jugadores que, pues, anotaban gol desde la media cancha, jugadores que, pues, te resolvían el partido en un abrir y cerrar de ojos, que te sacaban a 3 a 4 defensas. Hoy ya vemos partidos no tan individualistas, sino un fútbol más técnico, más moderno, dice, ¿no? Pero ya no se ve, pues, estas jugadas alucinantes que nos ha dejado, pues, Cristiano Ronaldo y Lionel Messi. Así es, señoras y señores, queremos decir entonces que Lionel Messi encabeza la tabla histórica con 20 goles en 30 partidos disputados, registrando 6 tantos en el Mundial de este año. El astro argentino que salió, pues, campeón del 2022 sigue vigente a los 39 años y está comandando nuevamente a la albiceleste a seguir con vida en busca de la cuarta estrella de su país. Así que ya lo saben, ¿eh? Lionel, el histórico jugador, tiene 20 goles en los 30 partidos que ha disputado en las Copas del Mundo. Y detrás contamos, pues, con un jugador, ¿no?, reciente, un jugador que da mucho que hablar, un jugador top, un jugador competitivo, y nos referimos, pues, a Kylian Mbappé. Con 18 anotaciones, 6 de ellos en esta edición, está muy cerca de Lionel. 18 anotaciones, el delantero de Real Madrid que tuvo una temporada frenética y criticada también por no haber levantado ningún título con su club. Viene demostrando que es otro cuando se pone los colores de Francia, ¿no? Con sus goles, su determinación en los metros finales,

firmes candidatos para levantar el título. Este 19 de julio, ¿eh?, es la gran final, cabe decir. Y entonces, muchos recordaremos, ¿no?, un jugador histórico que para mí ese mundial fue el mejor, ¿eh?, que he visto hasta ahora en mi vida. Uno de los mejores. Cuando la Argentina de Maradona, todos recordaremos, sucumbía ante la poderosa Alemania. No, nunca hay que dar por muerto un alemán, dice el dicho. Y en el podio actualmente lo completa Miraklos Klose, histórico delantero alemán que levantó pues el trofeo soñado de Brasil 2014. Todos recordamos, ¿no?, la goleada que recibió Lionel Messi, el Apache Tevez, el Kun Agüero, una generación pues de argentinos, el Pipa Higuaín, pero que fue avasallada por una Alemania que daba sorpresas. Posterior sería, y grande la sorpresa sería, ¿no?, el gran hito que hizo en los mundiales Alemania en Brasil. Todos recordaremos, ¿no?, la goleada, pues, que el baile alemán que se dio en la casa de los brasileros. Realmente Alemania ha sido, ¿no?, si bien es cierto, en este mundial ha perdido por penales, pero tiene una gran historia ya dentro de los mundiales. Y es por ello que tenemos a Miroslav Klose, histórico delantero alemán, que está en el podio ahorita como el máximo goleador de los mundiales. Bien, esos son los datos que les damos. También está en la tabla, después de Klose, está Ronaldo Nazario, ¿no?, el brasileiro, con 15 goles. Está también el jugador Müller con 14. Está el francés Jusset Fontaine, ¿no? También Harry Kane. Está Pelé con 12 goles. No obstante, pues el atacante de Inglaterra sigue en actividad y en el Mundial 2026 ya tiene 5 anotaciones, por lo que es altamente probable que sí continúe avanzando. Ahí está entonces a Argentina con Lionel Messi, 20 goles, seguido por Kylian Mbappé con 19 goles. Luego está Miroslav Klose con 16 goles, Ronaldo Nazario con 15, Müller con 14, Jose Fontaine con 13, Harry Kane con 13 y Pelé con 12 goles. Esa es la lista, Lionel La Pulga Messi, con 20 goles en 30 partidos. Ya viene, ya llega, tranquilo, hermano ayacuchano, guamanguino, amante del deporte, del fútbol. Lo que vienes escuchando la radio, ¿eh?, son los datos reales de los grandes jugadores que han hecho historia en los mundiales. Bien, la gente pide música, la gente pide más cumbia a través del pueblo. Y con mucho cariño, suena ya Agrupación Lérida, La Última Noche. Vamos el volumen, ¿eh? Somos el pueblo. A las 2, Chocherita, es el partido. Sí, cumpita, sintoniza, nos pasa la voz. Vamos a estar en el stream también.

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0: Qué bonito, ¿no? Armonía 10 en el pueblo. 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Bien, ¿eh? Estamos hoy con la fiebre del mundial. Vamos con la fiebre del fútbol. Y vamos a, pues, a compartir con todos ustedes como tiene que ser, ¿no? Las palabras de uno de los referentes, de los más queridos en el fútbol, ¿eh? Cristiano Ronaldo ha hablado, ¿eh? Vamos a escuchar qué es lo que ha dicho el bicho y vamos a compartirlo con ustedes. Adelante, por favor.
1: Mira, te voy a ser sincero. Independientemente de lo que pase mañana, saldrá de aquí Cristiano con la conciencia tranquila. Pero no 100%, 1000. ¿Sabes por qué? Porque en la vida, en el fútbol, yo he dado todo lo que tenía. Mi pasión, mi querer jugar estos tantos años, no fue por necesidad, como tú sabes. Yo, gracias a Dios, estoy muy bien de la vida, pero es la pasión. Yo juego en la selección y en los clubes porque me encanta jugar fútbol, ¿sabes? Pase lo que pase mañana, estaré feliz, ¿sabes? Yo no puedo poner presión a mí mismo, llegar al final de mi carrera y saber, tienes que ganar, tienes la obligación de ganar. No, no. Sea lo que Dios quiera, ¿sabes? Es disfrutar cada día, disfrutar cada partido, disfrutar en una gran competición como es el Mundial.
0: Bien, grandes palabras, ¿eh? Realmente el comandante. Creo que son palabras, ¿eh? Realmente filosóficas, hermano transportista, hermano comerciante, joven universitario. Son palabras, ¿eh? Filosóficas, creo yo, que son parte de la vida, ¿no? La vida trata de ello, ¿no? De disfrutar el momento, ¿no? Más allá, pues, de que independientemente se haya logrado o no se haya logrado ese objetivo, porque entendamos que Cristiano, pues, es un jugador que es altamente competitivo y que, pues, entienda, ¿no? Que más allá del resultado que se dé hoy frente a España, entendamos que España, pues, es un país también que tiene jugadores realmente competitivos y es una de las aspirantes, ¿no? A ser la campeona de esta Copa Mundial. Cristiano Ronaldo, pues, entiende de que, pues, es parte de la vida, ¿no? Más allá del resultado que pueda, pues, llegar a tener, es importante disfrutar la vida, ¿no? De gozar, de disfrutar el momento. Bien, vamos a seguir compartiendo las palabras del comandante Cristiano Ronaldo. Dice, pues, ¿no? En Claro Sport señala lo siguiente: Cristiano Ronaldo advierte a España, asegura que se ve en cuartos de final del Mundial. Vamos a escuchar qué es lo que dice el bicho. Adelante.
1: Yo veo siempre a España como una selección de mucho talento. No individualizar ninguno. Es que son muy buenos, es la verdad. España es una selección muy buena. De generaciones que yo, desde que estoy acá, desde 2003, 2004, a mí siempre veo a selección de España como candidata a ganar lo que sea. Tú sabes muy bien, yo tengo un cariño muy especial por España, mi familia es española prácticamente, tengo casa ahí, tengo negocios ahí, tengo todo, mis mejores amigos son españoles, algunos de ellos. Te voy a ser sincero, independientemente de lo que pase mañana, saldrá de aquí Cristiano con la conciencia tranquila, pero no 100%, 1000. ¿Sabes por qué? Porque en la vida, en el fútbol, yo he dado todo lo que tenía. Mi pasión, mi querer jugar estos tantos años, no fue por necesidad.
0: Bien, importante entonces las palabras de Cristiano Ronaldo frente a lo que va a ser el partido contra España el día de hoy. También Cristiano Ronaldo ha hecho una broma, una broma que ha causado pues no la risa de todos los colegas presentes, ¿no? Periodistas. Ha dicho Cristiano Ronaldo y la broma, ¿no? Con Argentina. Sé que no les gusta ser
1: No quiero
0: risita, es lo que
1: tener
0: dijo,
1: ningún llamado
0: ¿no? En
1: telefónico.
0: palabras Cristiano Ronaldo. Vamos a escucharlo. Adelante, por favor.
1: Gracias por la pregunta. Una pregunta interesante. Me gusta. Bueno, lo que se queda es la gente. La gente que te quiere. La gente que, de cierta forma, les puedes dar un momento diferente en sus vidas. Yo comparto muchas veces los hoteles, el ascensor con la gente que trabaja, la housekeeping, los latinos. Y se queda, para mí son memorias espectaculares. Por ejemplo, eres de Argentina. Ayer en el vuelo, una de las azafatas era argentina. Yo sabía que era argentina por la manera que me miró. Yo ha dicho, estoy seguro que tú eres de Argentina. Y él, ¿cómo sabes? Yo, la manera que me miraste. Y él, ¿cómo te miré? Yo, me miraste y desviaste los ojos muy rápido. Eso quiere decir que no les gusta a Cristiano. Me ha dicho así, pero después, en plan de broma, mi mujer es argentina. Obviamente que tengo que tener un cariño especial por los argentinos también, es de Buenos Aires. Por eso, todo está bien, no pasa nada. Diciendo tu pregunta, es disfrutar el máximo posible, que sea el último mundial, que va a ser mi último mundial, y disfrutar día a día. Ojalá. Que no sea mañana mi último partido, ojalá. Así vosotros estén, me pueden matar un poco más. Intentar matar.
0: Realmente las palabras del comandante son palabras, ¿no? De un líder, de una persona pues que ha logrado las cosas más anheladas, pues que tiene un futbolista en el ámbito deportivo, ha logrado grandes hazañas, es un gran competidor, es un excelente jugador, es el referente, ¿no? De la selección de Portugal. Pues Cristiano Ronaldo que ha puesto, ¿no? En la mira, ha puesto los focos de todos los medios de comunicación a una selección pues que prácticamente no tenía tanta importancia como la tiene hoy Portugal, ¿no? Portugal nunca pues ha llegado a ser campeón del mundo, hay que entender ello también. Portugal pues ha sido siempre un equipo regular, pero con Cristiano Ronaldo se ha vuelto un equipo que pues hay que tenerlo en cuenta y que es un equipo que puede lograr buenas cosas, ¿no? Si se trabaja de manera conjunta. Así que vamos a esperar, señoras y señores, si ya falta poco, es las 12 con 49 minutos en todo el territorio ayacuchano y queremos señalar a todos nuestros hermanos transportistas, ¿eh? 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Tenemos una presidenta japonesa por si acaso, ¿va? Ya tenemos una selección también de Japón que se ha ganado el cariño del mundo. Es que los japoneses son chéveres. Los japoneses tienen una disciplina como la tiene Cristiano Ronaldo, ¿no? Es un pueblo a admirar, de admirar con su cultura, con su gastronomía, ¿no? Los samuráis. Ya tenemos a la presidenta, la primera en el Perú. Bueno, ahí dicen que la derecha ya viene ganando terreno en lo que es en Sudamérica, porque recordemos los últimos años han estado, pues, hemos tenido gobiernos de izquierda. Pero bueno, algunos dicen, no, pero Juan Carlos, la izquierda, la derecha no existe, el centro no es mentira, dicen. Ah, bueno, cada uno tiene su criterio. Pero bueno, se viene, señoras y señores. Tremendo partidazo, ¿eh? Juventud versus experiencia, dicen algunos. Veremos quién se impone, ¿no? Al final del pitazo. Realmente va a ser un partido muy, pero muy complicado para la Portugal de Cristiano Ronaldo. Que no ha tenido, dicen muchos, un buen desenvolvimiento, un buen desempeño en este mundial y muchos ya la dan por muerta. Bien, independientemente de lo que pase, todo lo mejor para Portugal, para España. Usted ya lo sabe. Bueno, señoras y señores, continuamos con el programa. Estamos con la fiebre del mundial en el pueblo, en la radio de los ayacuchanos. Aquí está Agua Bella, Agüita Bella, sentada en un bar. Suban los volúmenes, suban el volumen, chicas.

0: Bien, la hora en todo el territorio peruano, 12:55. 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Rumbo al partido Portugal versus España. A las grandes potencias se enfrentan hoy para pasar a la siguiente fase, un partido de vida o muerte. 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Hermana comerciante, hermano transportista, tú que vienes recorriendo el partido, no te preocupes, vamos a conectarnos, vamos a engancharnos y vas a vivir el partido hoy a través de Radio El Pueblo con la mejor narración. No te preocupes, sigue con nosotros a las 2 en punto. Ya iniciamos, ya estamos en las previas. En las previas de este gran partidazo. Bien, vamos a continuar antes de irnos a la pausa comercial.
1: Okay, vamos con, esa
0: con este grupazo, Claveles de la Cumbia.
1: Esa canción que te va a hacer bailar, gozar y brindar.
0: Con locura, dice el tema. Grandes saludos a todos nuestros hermanos del Mercado 12 de Abril, del Mercado Las Américas, ¿no? Dicen, están a full sintonía de la radio.
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0: ¡Vamos! Uy, uy, uy. Aquí está. La Vélez de la Cumbia.

0: ¡Qué bonito! Una con dos. ¡Qué rico, ¿eh? Estamos julio del 2026. Hoy lunes, señoras y señores. Iniciamos, ¿eh? Iniciamos la semana. Estamos en el mes patrio. Va a ser un día histórico. Tendremos ya la proclamación, la sucesión de mandos. Se vienen momentos claves, importantes para el Perú. Hay mucha expectativa. Esperemos que haya el desarrollo económico, que el precio del dólar también esté, pues...
1: Esta canción que te va a hacer bailar.
0: No, esté, puede ser regular, que no haya una inflación, que el tema de la inflación se vaya controlando y manejando bien en todo el Perú. Que Ayacucho siga creciendo con la inversión pública, la inversión privada. Grandes saludos, ¿ah?, para los chicos de gestión pública, ¿no?, de la maestría. Bien, señoras y señores, damas y caballeros, somos Radio TV El Pueblo. Antes de irnos, ¿ah?, vamos a la pausa ya, pero nos vamos con este gran tema, pues, de... No, es un rico mix de Vico, ¿ah?, nos dicen, claro que sí. Al estilo único de Corazón Serrano.

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0: Todo bien, Joa. ¿Sientes que la terapia te está ayudando? Cuéntame.
1: Sí, no sé por qué no lo hice antes.

0: habitación.
1: Qué bonito, ¿no? Señoras y señores, se cuente alegrile. Señoras y señores, vamos ya pues no enganchándonos a lo que va a ser este gran partidazo, ¿ah?
2: ¿Viniste con tus hijos a ver el
1: partido? Entre Portugal y España. Atención Ayacucho, atención Huamanga, ya nos venimos enganchando ¿no? A través de Dia Sports para disfrutar este gran y hermoso partido. Vamos a pocos minutos ya. Portugal versus España, subamos el volumen.
3: Sí, la Minyamal, Pau Cuasi, más que todo Pedri.
2: ¿Y Cristiano? ¿No te gusta Cristiano?
3: Me gusta, pero pues Messi está en otro nivel y se sabe que el Messi es el mejor de todos los tiempos.
2: Y acá tenemos a otra parte de la familia. ¿El nombre de él cuál es?
4: Sebastián.
2: Seba, vos un poquito más grande. ¿Venís por Lamine o por Cristiano? Bueno, por Lamine, imagino.
5: Por Lamine.
2: ¿No te gusta Cristiano?
5: No, para nada.
2: ¿Qué pensás del partido hoy? ¿Lo vas a disfrutar con tus hermanos? Qué lindo esto.
5: Sí, no, lo voy a disfrutar. Va a ser un partidazo. O sea, sin ninguna duda va a ser un muy buen partido y emocionado por ver a todos los jugadores.
2: ¿Qué pasa entre Argentina y Colombia? Que puede haber un cruce. ¿Qué pasa ahí?
5: No, pues, o sea, con Colombia siempre. Ojalá pues Colombia gane y no, si juega Colombia contra Argentina, toda con Colombia.
2: Cierro con Valentina, chicos. Bueno, Valen, ¿te gusta mucho el fútbol?
6: Sí.
2: ¿Y viniste a ver a Lamine Yamal o a Cristiano Ronaldo?
6: A Lamine Yamal, obvio.
2: ¿Es tu jugador preferido?
6: Lamine Yamal y Messi.
2: Muy bien, así, somos amigos por eso también. Gracias, Valen. A disfrutar, familia, ¿eh? Muchas gracias, un placer.
7: Vamos a
2: gracias,
7: España.
2: Muchachos,
8: vamos, vamos Colombia.
2: Cerramos porque el fútbol es familia y la familia vino a ver aquí un gran partidazo que vamos a disfrutar con el relato de Nico Hase y el comentario de Leon Bonsante. Abrazo para todos, muchachos.
9: Abrazo grande, Fabi, el placer de siempre. Volvemos más tarde, Fabi Godoy, con todo el color.
10: Lindo, ¿eh?
9: En la previa linda de historia. Este partidazo. Pausa y ya venimos.
1: Bien, ya viene, ya llega el partido entonces, señoras y señores, estamos al tanto para poder disfrutarlo. Como saben, ya faltan pocos minutos, vamos a seguir disfrutando entonces de la buena música. Ya estamos en las previas, no se muevan, somos el pueblo.

Qué bonito, señores y señores, aquí está, aquí suena, sí, claro que sí, Orquesta La Bella Luz, Amor Ilegal. Señoras y señores, prepárense por favor a tomar ya asiento, acomodarse. Vamos a disfrutar el gran partidazo, 1:44 a las 2 en punto en el territorio peruano. Arranca el partido entre Portugal y España. Prepárate, Huamanga, lo vivimos y gozamos a través de los 93.3 de la frecuencia modulada de radio El Pueblo de Ayacucho.

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0: Bien, señoras y señores, ya pues estamos, ¿no?, a puertas de vivir este gran partidazo de lo que pues ya hemos estado esperando. Así que vamos a disfrutarlo. Adelante, por favor.
1: Oyarzábal, Pidri, pide Rodri a presionar Portugal y la salida atrás para el arquero. Unai Simón, primeros 25 segundos. No hay presión de Cristiano. Toca Pedri. Unai Simón. Presión ahora sí. Y gana bien parado Joao Cancelo. La pelota para Rubén Díaz. Mirá dónde estaba el central. Toca Rubén Díaz. Pedro Neto. Largo. Venía para Bruno. Y esto será saque de arco. El primero de la tarde.
2: Arriesgó demasiado Simón en esa pelota dividida que tiró hacia la izquierda para darle continuidad al juego. La imagen de Javier Bardem. Gran actor español. Veremos si hoy España puede empezar a escribir también su película en un partido donde además hay mucha condensación de buenos pies en la mitad de la cancha, ¿no? Porque Portugal es un equipo más directo, pero Vitinha y João Neves contra Pedri y Rodri es un lindo duelo ahí en la mitad de la cancha.
1: Ganó la salida para Cubarsí. Pide Lamine Yamal, que va a tener un duelo magnífico frente a Nuno Mendes, el lateral izquierdo del PSG ante el extremo de Barcelona. Pedro Porro, Cubarsí. Iba sobre Bruno. Atrás con Unai Simón y a jugar España. En el comienzo de la historia, Cubarsí. Pedro Porro presiona a Joao Félix, hoy jugando en lugar de Rafa Leao. Falta de Yamal, llegó tarde. Advertencia del juez. Tiro libre. Será Luso.
2: Se lo llevó puesto, venía embalado Lamine Yamal, lo tocó João Neves, que parte del medio hacia la izquierda. Portugal 4-2-3-1. Neves. Parte la cancha del medio hacia la izquierda, Vitinha del medio hacia la derecha.
1: Mala salida de Joao Cancelo. Cucurella, el hombre que va a jugar en el Real Madrid una vez culminado este mundial. Y la salida será para Pedri. Laporte. A jugar Baena de punta y al otro lado. Abierto Lamine, no pudo controlar Yamal. Y el lateral será para Nuno Mendes.
2: Qué lindo duelo ese.
3: Sí.
2: Bien hiciste en marcarlo, Nico, cuando vemos caras conocidas de España. Ahí está la primera fila, Rafael Lauzán, el presidente de la Real Federación Española. Y después, tres grandes: Carles Puyol, Mikel Salgado y Fernando Hierro.
1: Y la salida para Portugal. La regaló en la mitad de Vitinha. Viene tocando Bruno. Vitinha que pisa. Presiona y gana Oyarzabal. Y va a España, pica Baena. Oyarzabal al arco. ¡Oh! Y bien ubicado. Diogo Costa se queda con la primera.
2: Qué buen robo de Mikel Oyarzabal, ¿eh? Primer defensor a la hora de presionar. Le robó la pelota a uno que nunca falla. Vitinha, después bombazo y bien plantado Diogo Costa.
1: Y ahora se viene Lamine. Por bajo, llama al segundo palo. Cerró Vitinha justo frente a Baena. Tiene que sacarla de punta y afuera. Bueno, con todo España. Complicado Portugal en el comienzo.
2: Portugal complicado en la salida. Excelente Lamine Yamal en el centro atrás, que nadie lo detectó.
1: Baena al medio. Quería con Dani Olmo. Marca bien parado João Neves. Y ahora la salida será para Cristiano. No pudo controlar. Ya la tiene Laporte. Se juega en terreno portugués. Rodri. Cubarsí. Por afuera. Pedro Porro. Yamal. Aquí está Lamine. El giro. Hasta ahí lo seguía Nuno Mendes. Porro va por afuera. Atento en el retroceso João Félix. Se planta el ex hombre del Alet y del Barcelona y va saliendo con Renato Veiga, Vitinha, João Neves, el de PSG y la pelota en los primeros cuatro. Atrás con Rubén Díaz, sale el del City. João Cancelo. En duda hasta el final si jugaba él o Semedo en ese lateral derecho.
2: Ha tenido un gran semestre en el Barcelona, el João Cancelo, que para mí, si bien puede jugar a los dos perfiles, porque es un lateral muy completo. Creo que se siente más cómodo en la izquierda.
1: Bueno, en Barça juega allí, porque Koundé es el lateral derecho. Venía para Nuno. Y esto será saque de banda. El otro día convivió con Semedo, siendo él mediocampista y Semedo lateral.
2: Exactamente. Pasa que del otro lado juega este, ¿no? Que acá se equivocó en el control, pero que es un fenómeno. Uno de los mejores laterales izquierdos que tiene el mundo. Que veremos cuánto se puede lanzar. Porque a la espalda, si se descuida, lo tiene a Lamine Yamal.
1: Pedro Porro. Dani Olmo. Atrás con Cubarsí. A presionar Bruno Fernández. Cubarsí, sale el de Barça. Largo para Dani Olmo. Metía Oyarzábal. La pelota será para Portugal. Bruno. Cubarsí puntea. Y el lateral para el equipo dirigido por Bob Martínez. En estos primeros 5 minutos. Vendrá para hacerlo Nuno. Pide Bruno. Adentro Cristiano Ronaldo. Y vendrá largo. En forma de centro. Para que vaya a peinar CR7. Bueno, va Portugal. a cargar el área española en el comienzo de la historia por Dispos. Lateral de Nuno. Va para que salte arriba Rubén Díaz en posición ofensiva. La salida hoy Arzabal y ahora viene España. Por afuera Baena, va para Alex. Baena se plantó. Valdela Leti frente a Joao Neves, dejando corto con el capitán Rodri. Y aquí Dani Olmo con la cancha de frente. Se cierra Yamal, ahora se abre. Picó, no lo vio. Viene para Pedro Porro. Atento Joao Félix, toca Pedro Porro. Dani Olmo, Rodri y atrás con Cubarsí. España y la pelota. Atento Bruno Fernández. Ya sale Cubarsí. Por afuera Cucurella. Cubarsí pisa. Rodri entre líneas. Oyarzábal rebota el de la Real Sociedad. La tiene Cubarsí. No hay presión de Joao Neves. Dani Olmo giró. Hasta ahí iba Renato Veiga. Pase corto. Atento en uno. Sale Méndez. Y ahora a jugar Portugal. Vitinha. Con la cancha en la cabeza. Cortito Joao Neves. Renato Veiga. Y al fondo para su arquero.
2: Hasta ahora hay unas buenas vigilancias de Portugal en la zona Lamín. No le da un centímetro en uno Méndez. Y tiene una buena apoyatura a la hora de volver y de replegar Joao Félix. Hoy quizás un poco más sacrificado para darle una mano a Nuno.
1: Viene Nuno Méndez, el cambio de memoria. Dejó correr Ronaldo y se viene Cancelo. Va Joao, por afuera Pedro Neto. Joao Cancelo al arco. Levantó el remate. Salió por arriba, buena de Portugal.
2: Bueno, España elabora más y Portugal es más directo. Excelente jugada. Cómo la fueron llevando hacia el lado opuesto para la trepada del lateral profundo. Joao Cancelo además no dudó. Es verdad que tenía la posibilidad de aguantar un poco más, esperarlo a Cristiano, tirar un centro. Lindo bombazo del lateral derecho del Barça. Reiteramos, de gran semestre. Recién lo mostraban a Fernando Hierro en un palco. Hierro, recordemos que fue aquel técnico de España de emergencia cuando se armó el escándalo con Lopetegui y se fue al Real Madrid antes del arranque del Mundial. El técnico de aquel 3-3 con el hat-trick del bicho, fase de grupos de Rusia 2018.
1: Buena marca de Renato Veiga. Aquí está Rubén Díaz. Pide Renato Veiga. Se ofrece Vitinha. Atrás para su compañero de saga. Renato Veiga. Ya lo tiene Nuno Méndez. Abierto Bruno Fernández. Pica Cristiano. Estaba en offside. Por eso la pausa. Toca el del Manchester. Cortito. Y a moverla. Joao Neves. Vitinha. Renato Veiga. Saliendo Portugal. Nuno Méndez. Bruno. A buscar Joao Félix. Se marca bien parado. Y puntea Rodri para Laporte. Y ahora juega España con Baena. Entre líneas, buena de Dani Olmo al medio. Oyarzabal y el primero. Ahí está. Lo erró. Lo erró Mikel. Pedía en posición adelantada, pero valía todo. Abrió el botín zurdo. La tiró afuera. Buenísima la de España.
2: Estaba tan solo que uno creyó que estaba en posición adelantada Mikel Oyarzabal. Y no, habilitadísimo por Renato Veiga, el que tardó en dar el último paso. Pero también hubo mucho mérito de España a la hora de circular la pelota. Primero una gran presión de Rodrigo, que nunca se desentendió de la posibilidad de un toque adicional en la mitad de la cancha, y arrancó la contra de España. Excelente. Excelente Dani Olmo en el pase. Y Mikel Oyarzabal, que venía derecho con el gol, a un toque, acá quiso definir y la cruzó tanto que se fue desviada. Clarísima la chance de España.
1: Arriba marca Cubarsí. Saltaba Pedro Neto. Cristiano, va al bicho. Ronaldo, viene el capitán. Se plantó. Le cae a Vitinha. Cambió al otro lado para Joao Félix. Y a buscar sobre Pedro Porro. Y en 8:30 se arma el partido que vinimos a buscar en Dallas por la pantalla de D-Sports. 0-0. Los octavos de final de la Copa del Mundo en cortada. Es buena. Cerró justito, marcó en el fondo para sacar esa pelota Pedro y se perdió afuera. Será tiro de esquina. Corner, corner. Será para Portugal.
2: Momento de Portugal ahora en el partido. Limpita pasa la pelota por debajo de la pierna de Porro y Joao Félix termina ganando el tiro de esquina.
1: Bueno, y atención porque le va a pegar Bruno. Irá Fernández. Y a buscar Rubén Díaz, Renato Veiga. Y claro que está él. Cristiano Ronaldo. Tiene buenos cabeceadores. El equipo de Martínez. Taylor, clarito, ¿no? Basta. Observamos todo. John Campo y el VAR. A través de la pantalla. 9:30. Va Portugal. Pelota quieta. Centro que viene de Bruno. En el área pasaba de todo. Levántese, dijo Taylor, remate al arco, entraba Cancelo, lo bloqueó justito, bien parado Pedri, y la cobertura en la última línea, y la salida será para Cancelo. Diego Costa, va al bochazo largo, atención con Bruno, Pedro Porro que marca, Bruno recupera bien parado Rodri, atrás Pedro Porro, Unai Simón, saca hasta la mitad, divide, ya la pelota será para Renato Veiga, fue bueno el control. Limpia Vitinha, siempre claro. Tac, atrás, Rubén Díaz, Vitinha. Por afuera, Pedro Neto. Por adentro, Joao Cancelo. Pedro Neto, va al de Chelsea. Frontal al área, Laporte marcó. Le cae a Vitinha, justito Rodri. Joao Cancelo. Enseguida Vitinha. Pedro Neto. En 10 minutos va Portugal. A la marca Cucurella. La traen los lusos. Renato Veiga. Pide corto Nuno Méndez. Y ahora Portugal maneja la pelota en Dallas. Octavos de final Copa del Mundo. Vitinha. Bruno. Va para Joao Félix. Atento Pedro Porro. Rodri, Pedro Porro. Buena presión portuguesa. Hay falta de Joao Félix. Y esto será tiro libre.
2: Bueno, momento en el que Portugal le va a discutir un poco más la tenencia de la pelota. Porque tiene con qué. Con ese tridente de Bruno Fernández más Joao Neves y Vitinha. Acá lo suelta a tiempo Rodrigo. Después Cristiano obviamente quiere engañar a Taylor. No pasó absolutamente nada. Hay un buen arranque también de Rodrigo. No solamente en lo que tiene que ver con la distribución, sino también en los anticipos. El 16 de España.
1: Oyarzabal otra vez lo sacó lejos. A Renato Veiga. Pedri la perdió, gana Bruno. Y pica Cristiano y se va a hacer R7. Viene Cristiano. Está en el área, va Cristiano al arco. Unai Simón, el arquero bárbaro. La mete en el tiro de esquina. Lo tuvo el bicho.
2: Se equivocó Pedri y a partir de esa equivocación, acá. Buena presión de Bruno Fernández, más allá de lo errático de Pedri que quiso tocar con Cubarsí. Cristiano le salió la zurda a Laporte. Pateó fuerte, bombazo, bien plantado Unai Simón. Que no quieren que le rompan el récord de imbatibilidad. Si llega a los 40 minutos del primer tiempo, va a igualar el récord que tiene Suiza, que después de este córner se lo cuento.
1: Bueno, y atención, porque en 12 es el momento de Portugal.
3: Y va Cristiano al arco. ¡Unai Simón!
1: Latinoamérica, se levantan los lusos. En Dallas le va a pegar Nuno. Irá Méndez a buscar de arriba a Portugal. Centro, primer palo. Golpe de cabeza de Oyarzabal, que tuvo la más clara de España. En ese mano a mano que tiró directamente afuera. La cobertura de Bruno Fernández, rebotó Oyarzabal. Nuno.

0: Conduce Pau, viene Cubarsí. Tocando corto, Yamal. Donde va Lamín. Va Nuno Méndez y rompe Pedri. Atento, buena marca para cerrar. De Portugal con Pedro Neto. Él se había cruzado toda la cancha. Y ahora la salida intentaba hacer con João Félix. Cucurella. Rodri limpió la por. La trae Dani Olmo. Va Baena por afuera. Sobre Cancelo. Cucurella para adentro. Centro que va contra el área. Le queda a él. Remate al arco desviado. La colgó Baena. Salida de fondo para Diego Costa.
1: Lo usó a Cucurella pasando la espalda de los laterales. O del lateral derecho. Y que intentó entrar en pared con Dani Olmo. Pero no le salió. Bueno, 5 partidos sin recibir goles España en Mundial. Cifra o récord que está compartido con Italia en 1990 y con Suiza entre los Mundiales del 2006 y 2010. ¿Cuál es el detalle? Que Suiza estuvo 559 minutos sin encajar un gol y España hasta el arranque de este partido eran 519. Por eso hablé de los famosos minutos, el minuto 40.
0: Cucurella, no se había entendido con su compañero. La salida es de Cubarsí. Ya la tiene Rodrigo. Y a todo esto 14 en Dallas. Muy lindo arranque de los octavos de final. El Mundial se vive por eSports. Esta noche Zapponi Castro en Seattle. La presentación de Estados Unidos con Balogun habilitado frente a Bélgica. Pedro Porro, atento a él, João Félix. Cubarsí. Viene Pedri. Por afuera Cucurella. Rodri. A jugar Alex Baena, viene con Rodri, Rodrigo que toca y allá va España. Pedri buscando sociedades, juntando pases, Alex Baena. Buena marca de João Félix, salida para Cubarsí, lo obliga a retroceder. Pedro Porro va sobre João Félix, Bruno jugando a la espalda. Sí. De Pedro Porro lo obliga a no pasar al lateral.
1: Claro, porque aparte de Portugal sabe muy bien que Pedro Porro, de los laterales que tiene España, es el que mejor asocia con Lamine Yamal. Lamine Yamal todavía está incómodo en el partido, nunca puede girar, siempre tiene una marca encima y si no, lo obligan a esto, equivocarse.
0: La regaló Lamine, viene Bruno Fernández, João Félix frente a Yamal y Dani Olmo. Atrás para Nuno, porque Nuno va siempre encima de Yamal. João Félix sigue al lateral si pasa, sí. Pero Bruno se estaciona a la espalda de Pedro Porro.
1: Sí, para generar una superioridad numérica para que España no progrese.
0: Ya la tiene Bruno, levanta para Nuno, se va para el área por el primero, le picó largo y el arquero atento. Unai Simón dominó el del Athletic Club de Bilbao y ya la salida será con Rodri. Qué ritmo tiene el partido, qué linda está la historia. 15 y medio en cortada y se va Lamín por el primero. Va Yamal, engancha para la zurda, Lamín al arco. Oh, tapó el arquero, Diego Costa, le queda Baena. Y otra vez voló el arquero, ¿no? Diego Costa la mete en el tiro de esquina. ¡Qué partido tenemos! Será córner para España, que estuvo muy cerca del primero.
1: Bueno, ¿y quién no estaba para tapar a Lamine Yamal? Nuno Méndez, que se había ido al ataque. Y ahí le quedó para la chance de recortar y patear. Excelente el arquero, mano hacia el costado. Y esta atajada es mejor, a mano cambiada. Con la punta de los dedos, Diego Costa evitando esa comba, esa rosca de Alex Baena. Partido bárbaro, Jase, tenemos.
0: 16, a esto vinimos. A Dallas, por eSports. Será tiro de esquina. 0 Portugal, 0 España. Recién arranca la historia. Y otra vez la advertencia. Ahora en el área portuguesa por parte de Taylor. Y a buscar el equipo de Luis de la Fuente. Le va a pegar Baena para la corta. Olmo, el centro va al área. Primer palo. Golpe de cabeza de Rubén Díaz. Le queda a Lamín. Yamal flotado para Cucurella, habilitado, centro, segundo palo, cruza todo el área y a correrla Dani Olmo, no la deja salir. Viene el de Barça, Lamín, Yamal, centro pasado, justo Rubén Díaz para sacar, devuelve como puede, insiste España, pero el cabezazo se pierde afuera y esto será lateral para Portugal.
1: Bueno, gran momento de España, aprovechando un viaje al ataque de Nuno Méndez en aquella jugada que le filtró muy bien Bruno Fernández y que achicó muy bien Unai Simón, dando un pase hacia adelante rápido porque sabía que allí venía la trepada del lateral. Ahí lo vemos a Deco, a Pepe, está el secretario de la FIFA, Matías Granström. Muchas caras conocidas en el palco. Cuando se cambia la camiseta a Nuno Méndez, creo que se la rompieron. No resigna el ataque de cualquier manera Portugal. Aún, no. aún sabiendo que, por ejemplo, si Nuno se manda, tiene la amenaza de Lamine Yamal como en la jugada de recién, no resigna ataque Portugal. Lo de España, obviamente, como siempre, es más elaborado. Lo de Portugal, mucho más directo.
0: 18 recién. Marca de cabeza Cubarsí. Rodrigo. João Neves. Atrás, taca al fondo. Para Diego Costa. Sale el arquero de Porto. Abierto.

0: Irá para Joao Cancelo, gana. Sin embargo, de frente, atento Cucurella. Ya la tiene Rodri. El capitán con la cancha en la cabeza. Por afuera Baena. Va para Alex. Va el del Atleti. Se viene Baena en cortada. Cucurella al fondo del terreno. Oh, marca justo Rubén Díaz. Cruzó porque iba a llegar antes el lateral que el arquero. Atento el del City. Después hay falta y tiro libre.
1: Empezando a buscar a Cucurella, España. Como el otro día que fue clave en la construcción de los tres goles contra Austria. Después la falta de Baena contra Pedro Neto. Mirá dónde lo obligó España a bajar al extremo derecho. A Pedro Neto. También dándole la mano, como hace João Félix con Nuno Mendes, para doblar y o triplicar la marca en las bandas, en los costados. Portugal no le esquiva el sacrificio. No le reniega esa posibilidad.
0: 19 ya la salida de Diego Costa. El pelotazo largo. A buscar Joao Félix. Marca Cubarsí, expeditivo hacia arriba. Saltará Cristiano. Veina Rodri. De buen arranque de partido. El medio centro español. Ya la tiene Pedri. De él necesita. El equipo de La Fuente. Va Pedri en cortada. La regala Renato Veiga. Siempre atento. Lo sigo y Arzábal. Y sobra Rubén Díaz. Acá está el zaguero del City. Saliendo corto. Pisa Vitinha. Arriesgó con Díaz, limpiando ante la presión de Oyarzábal y Renato Veiga la trae. Vitinha, traslada al del París, va Vitinha, João Neves, si la cambian por el otro lado, abierto espera Pedro Neto, Nuno Mendes, Renato Veiga. España no presiona, Portugal busca el espacio, João Neves, pide Cristiano, Nuno Mendes, Vitinha, tac. Va para Nuno, buena para CR7. Y aquí João Neves. Adentro João Félix. Ahora mete la diagonal hacia afuera. Siempre por el otro lado. Pero no han podido sacarla. Espera Pedro Neto. Nuno Mendes. De largo Lamín. Renato Veiga. Bruno. Fernández. Y aquí Rubén Díaz. Y ahora sí por afuera. Para que vaya Pedro Neto. Viene el zurdo. Sobre Baena. Pide Cancelo. Rebota João Cancelo. Pedro Neto, adentro Bruno, va para Fernández, viene para Joao Cancelo de zurda al arco. Bueno, levantó el tiro, igual había offside de Bruno. Era buena la de Portugal, será tiro libre para España.
1: Otra vez con Joao Cancelo para terminarla, nada valía porque la posición adelantada previa de Pedro Neto anulaba todo el resto. Hacíamos referencia antes al último antecedente, al más fresco, la final de la Liga de las Naciones. Portugal hoy repite 8 de aquella formación. España 5, pero en España, por ejemplo, ese día jugaron jugadores que ni vinieron al Mundial. Lenormand, Hausen, Mingueza, entre otros. Llama Pedri. La atención, porque no pasó tanto, ¿eh? 8 de junio del año pasado, en Múnich.
0: Mirá hasta dónde había ido a presionar Rubén Díaz, el zaguero, sobre Pedri. Rodri toca, Pedri, Dani Olmo. Por afuera Cucurella, Baena, Dani Olmo. Picao y Arzábal, prefiere corto. Y asociarse. Pedri, Dani Olmo. Entre líneas, buena pelota para Baena. Cucurella, el ex hombre de Chelsea, deja la pelota para Dani Olmo. Buena entre líneas para Baena. Atento João Cancelo, ya la tiene Rodri, pica Pedro Porro. Prefiere corto, va para Pedri, 21 a todo esto. En Dallas.
1: Lo viste a Pedri, a Rodrigo, que se calme, ¿no? Con Porro, que quiere que se la tiren al espacio y le dice, para, cálmate con la mano.
0: Falta, sí. Obra Taylor, se la pitaron a Cancelo. La fabricó Baena y esto será tiro libre para España.
1: El aporte pasador, ya le había ganado la posición Baena y lo baja Joao Cancelo. Ahora España tiene una linda pelota parada. Marcabas, Nico, lo de Rubén Díaz, que es algo que él lo tiene entrenado, por ejemplo, del City. Esto de salir a marcar, anticipar, ser agresivo en los duelos. El tema es no quedar mal escalonado, como en la jugada que desperdició Mikel Oyarzabal. Que si bien fue una contra con Portugal abierto, no estaban bien escalonados los centrales. Y Renato Veiga habilitaba groseramente a Oyarzabal. Yo pensé que estaba tan solo que era offside y sin embargo no.
0: Bueno, le va a pegar Baena, lo cuenta Leandro Bonsante, nuestro comentarista. Estamos por D-Sports con los octavos de final Copa del Mundo 2026, partido 93, ya de los 104. Camino a la gran final, el próximo 19. El centro de Baena, primer palo, entraba Dani Olmo, marca bien ubicado, sacaba Bruno, después Cucurella que peina. Y esto será saque de arco para Diego Costa. Y a refrescarse, 22 y medio en la mitad de la etapa inicial. 0 Portugal, 0 España.

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11: Por ahora lo tiene controlado, ha pasado poco el lateral que jugará en Real Madrid. Atrás, yendo al piso, pedía falta. Le protesta el asistente. Igual la pelota es de Unai Simón. Se queda discutiendo.
12: Duelo de compañeros, o de ex compañeros ya, ¿no? Porque claro, Burela se va al Madrid, pero a Neto lo conoce, del Chelsea.
11: Y aquí se viene Pedro Porro. A Pedro Porro. Tirando largo para Yamal. Esto será después del desvío, saque de banda. Sí, en algún momento se había barajado la chance de Bernardo Silva, que será compañero.
12: Efectivamente, otra de las caras nuevas del Real Madrid. Muchas caras nuevas.
11: Dumfries.
12: Equipo de Mourinho.
11: Ganó la salida para Cubarsí.
12: Con AT.
11: Claro.
12: Bernardo, que había arrancado del Mundial de titular, jugando de extremo, una posición incómoda. Si bien lo ha dicho alguna vez en el City con Guardiola, perdió ese puesto.
11: Ya saca Unai Simón. Dividió, la regaló. De frente en uno. Méndez, Bruno, Nuno. Va Méndez. Marcaba el llamado. Y esto será el lateral, cerquita de la ubicación de Bob Martínez. Le pertenece al hombre del París, del PSG, Nuno Méndez. De mínima entre los 3 mejores laterales izquierdos del mundo, ¿no? Y alguno puede ponerlo un poquito más arriba.
12: Nuno.
11: Sí.
12: Un fenómeno. Y aparte en este Mundial le dos un gol de pelota parada.
11: Se viene Bruno. Frente a Uzbekistán, golazo.
12: En un plantel que está lleno de jugadores que le pegan bien, él también se anotó en esa faceta.
11: Toca Cristiano y aquí va Pedro Neto. Toca el de Chelsea. Pide CR7, atrás con Rubén Díaz y a manejarla. A la marca Oyarzabal, maneja Vitinha. Viene Vitinha. Desvío en Lamín. Ya controla Bruno. Le baja el ritmo Portugal. Y a todo esto 28. Nuno Méndez. Renato Veiga. Tímidamente a presionar Dani Olmo. Y aquí Rubén Díaz. Pide João Cancelo. Se ofrece Pedro Neto. João Neves. Trasladó, perdió. Hay salida para España. Oyarzábal. Rodri, Dani Olmo, Balamín, Balamín. Pelota para llamar justito Renato Veiga. Salvador, el zaguero cruzando. Si pasaba, se iba Balamín camino del primero.
12: Qué buena pelota igual que le metía Dani Olmo, ¿eh? Qué linda pelota, un jugador que se mueve muy bien en esa entrelínea y mete pases filosos como el de recién. La intención existió, la barrida de Veiga fue clave, ¿eh?
11: Sale Renato Veiga, cruzado al otro lado. Va para Pedro Neto, control de picho. Contra Cucurella, falta. Pero había mano previa cuando la bajó. Sí. Eso cobró Taylor.
12: Que primero le dio en el pecho y después la acomodó con la mano. Ahí. Entendemos que eso cobró, ¿no?
11: Sí, sale Cubar, sí, se conocen. De la Premier. El extremo de Chelsea. Y el árbitro inglés. Ubarcí, traslada, Dani Olmo limpia. Y aquí está Lamín. Y pasa Pedro Porro. Y pasa Pedro Porro. Va a España. Pedro Porro. Centro. Que bien Nuno Méndez. Lo siguió. Cerró y metió la pelota en el tiro de esquina.
12: Primera vez que usa el tándem de la derecha con Lamín cerrado y Pedro Porro al espacio, al ataque. Buena temporización de Nuno Méndez. Barrida adicional para un nuevo tiro de esquina para España.
11: Bueno, 30. Y a buscar Rodrigo. Subió Laporte. Y España quiere el primero en Dallas. Baena corto, sí. Ya con Dani Olmo. Baena. Lamín. Aquí está Yamal sobre Vitinha. Pedro Porro al otro lado. De un lateral al opuesto. Cucurella sobre la marca de Méndez que quedó aquel lado. Y el centro de Pedri pasado. El arquero Dani Olmo le roba el arco de cabeza. Afuera valía la segunda. Se ha salvado la valla de Diogo Costa. Ha llegado España.
12: Valía todo después de este envío de Pedri. Aunque Dani Olmo da la sensación que hay una parte del torso que está por delante, pero él viene después de la jugada. Se activa después de la intervención de Cubarsí. Ese movimiento casi como arquero de handball de Diogo Costa. Y después valía en la segunda instancia. Lo de Dani Olmo valía, le erró al arco el 10.
11: João Cancelo. Alta en la presión, tiro libre sobre Cristiano. Jugando de espaldas R7 en 31.
12: Lo pisó. Lo fue a anticipar Laporte. Que es otro defensor que tiene esto bien incorporado. De ir a salir al campo rival, anticipar. A España por primera vez en lo que va el Mundial le patearon un tiro a puerta en el primer tiempo. No había ocurrido en ninguno de los otros partidos, Nico. Pasó hace un rato con el remate de Cristiano Ronaldo que mandó el tiro de esquina a Unai Simón.
11: En el lateral para Nuno Méndez. Que en la anterior llegó el reclamo para João Félix porque no lo siguió,
12: claro,
11: a Pedro Porro.
12: Tal cual. Lo dobló bien España por afuera.
11: Lamín, vaya mal. Puntea Nuno Méndez. Insiste España, mete Rodri. Gana bien parado Bruno. Fernández que devuelve el de Manchester. Le pifió la por con fortuna porque Cristiano estaba del otro lado. Si no, se iba a CR7. Unai Simón. Ah, no hay pase atrás, más allá del reclamo, sí, es claramente una pifia.
12: Es muy zurdo Laporte. Lo rechazó de diestro y por eso la terminó activando para que el arquero la pudiera agarrar con la mano, porque no fue un pase, sino un rechazo, una pifia.
11: Y aparte evidente. Se viene Dani Olmo, no pudo controlar justito, punteó João Félix, que ahora sí se ganan los aplausos por parte de Vitinha, Diogo Costa, y aquí está Renato Veiga a presionar España. Diogo Costa. Divide la mitad para que vaya Cristiano. Anticipa la por Renato Veiga. Y volver a empezar sobre Dani Olmo. Renato Veiga largo. Bruno que viene. La había ganado bien, la había bancado de espalda João Félix. Ya recuperó España, ya la tiene Pedri. Necesita que aparezca el número 20.
12: Vos estás en mi cabeza, Jase. Estaba por decir eso. Que hay un buen partido de Rodrigo Hernández. Lo veo bien a Dani Olmo. Falta mejor, un mejor Pedri en España.
11: Dani Olmo para Oyarzábal. Por afuera Cucurella. Alex Baena. Pasa Cucu. Cucurella. El catalán al medio. La pelota será para que maneje Pedri. Por el otro lado, Pedro Porro, Lamín, vaya mal, va Lamín, contra Nuno, en cortada, Dani Olmo habilitado, centro al medio, y está, cerró justito Cancelo, arremetiva hoy Arzabal, y Joao Cancelo devolvió.
12: Qué bien que cayó a la espalda de los centrales Dani Olmo, excelente, qué bien que lo aguantó Lamín Yamal, porque le puso el pase con ventaja y después nadie creyó que ese pase podía salir ahí adentro del área chica.
11: Pero se viene la por al zurdo. Va la por encortada. Baena se plantó contra Cancelo. Atrás está Cucurella. Retrocede a la marca Pedro Neto. Cucurella. Laporte. Baena. Y viene España. Baena. Centro. Segundo palo. Renato Veiga sacó. Pedro Porro. Rodrigo. Atrás Pedri. Y se anima Aymeric. Laporte. Por afuera está Yamal. Oyarzabal. Rodrigo. Va Rodri. Pedro Porro, Lamín, viene Yamal, adentro Rodri, y este es Pedri, conduce Pedri para Yamal, para adentro, atento Nuno Méndez, le adivinó la intención, sale Joao Félix, falta el piso de Yamal, la segunda, por eso el reclamo, será tiro libre.
12: Nuno Méndez lo conoce a Lamín Yamal, como lo conocemos todos, sabe que esa jugada es juntar y regatear o intentar jugar un pase adicional y después apoyar para tener remate. Y aún siendo zurdo, tampoco le deja la posibilidad de que le recorte para la pierna inhábil de Nuno Méndez. Que la está aguantando bastante bien, te diría, con Lamín Yamal.
11: Diego Costa, cortito con Renato Veiga. Presiona bien España. Dani Olmo lo forzó a tirarla afuera. Por eso Bruno le pide a Diego Costa que juegue largo, que no se complique.
12: En el caso de Nuno Méndez hay que tener más una mente y una concentración, porque Lamín Yamal, viste que a veces te engaña sin tocar la pelota.
11: Sí.
12: Que podés quedar pagando, mirando la tribuna, siendo ridiculizado. Y por ahora lo está aguantando bastante bien. Es sostener la concentración, el físico y la guardia bien alta para que Lamín no gravite.
11: Ubarsí, largo al área. Demasiado profundo para Oyarzabal. Ya controla Diego Costa. Y a todo esto 35, Leandro, en Dallas, 0-0.
12: Está bárbaro el partido. Igual estuvo mejor antes de la pausa, con chances muy claras. Una de Portugal y le contamos a España tres o cuatro de las buenas, Jase. De las muy buenas, con un Diego Costa tremendo.
11: Cucurella, contenido con Pedro Neto. Lateral para España. Es interesante ese movimiento de Joao Félix de un lado y de Pedro Neto del otro. Porque los laterales venían de ser buenas figuras frente a Austria.
12: Sí. Cucurella clave en la construcción de los tres goles. Pedro Porro encima metió uno.
11: Se viene Cubarsí. Conduce el zaguero. Pedri, buena. Entre líneas para Oyarzabal. Se durmió, lo comió muy bien Pedro Neto. Muy comprometido tácticamente. Y la salida para Joao Cancelo. Va sobre Cucurella. Cancelo para el medio. Con fortuna porque lo sobró a Olmo. Toca Vitinha. Y aquí está Cristiano. Le pide tranquilidad. Va para CR7. Entre líneas, lo encontró Renato Veiga. Joao Félix. Puntea, Vitinha rompe. Por el otro lado, Pedro Neto. Vitinha, João Neves. Se viene Portugal. Recostó el juego allá sobre la derecha del ataque con Bruno. Viene Fernández. Le pasa a Pedro Neto. Atrás lo tiene Cancelo. Viene para el zurdo. Va Pedro Neto para el medio. Centro pasado. Lo sobró Simón. Cabezazo al medio. Tapó el arquero Cristiano. Y voló Unai Simón. Y el arquero retrocedió justo. Y se quedó con la pelota.
12: Centro complicadísimo de Pedro Neto. Por el lado opuesto llegó João Félix. Que me parece que se la pegó contra los carteles. La sirvió adentro con un Unai Simón. Que acá había dudado. Había dudado bastante. La pelota le pega de casualidad al arquero del Atlético de Bilbao. Y casi se rompe el récord. Ese que quiere alcanzar. Que le faltan pocos minutos. La pirueta de Cristiano, la gente atrás buscando la imagen del gol uno más del bicho en los mundiales. Le faltó obviamente fuerza a ese tiro, exigido para tocarla. Y Unai Simón la contuvo. Cuando llegó Félix, ¿no va más? ¿O qué le ha pasado?

0: que está tocado es Pedro Neto. Por eso la interrupción del partido. Sacó el botín. Evidentemente tuvo, o si tuvo alguna molestia o alguien que no alcanzamos a darle, le pegó. La realidad es que Portugal acá tuvo una chance con justamente el hombre del Chelsea como aportante con ese centro. João Félix, que le calma el dolor del hombro, porque cuando rescató esa pelota que parecía perdida, siguió con el envión y se terminó chocando con los carteles. Viene el centro. Esa duda de... ¡Uf! Terrible golpe que se pegó. Dudó Simón, ¿eh?
1: Sí. Salió. ¿Por qué lo sobró?
0: Sobró el centro, salió desarmado. La pelota de casualidad le pega a él. Y eso hace que la pelota quede un poco más densa para que Cristiano la pueda servir y que no le quede tan cómoda.
1: Bueno, ya se volvió a calzar Pedro Neto. Evidentemente con algún inconveniente en ese botín derecho, claro, se rompió. Eso es lo que él le marcaba. Pedía por un reemplazo. La salida será en ya 39 para el seleccionado español. Así se vive en las tribunas en Dallas. Estamos por la pantalla de eSports junto a Leandro Bonsante. Por ahora no tenemos goles, pero sí un partidazo. Octavos de final de la Copa del Mundo. Dani Olmo va para Yamal. Marca Nuno Méndez. Falta de Pedro Porro. Sobre João Félix. Fue lejos a cortar con infracción. Falta y juegue, dijo Taylor.
0: Taylor en modo Premier League, ¿eh?
1: Sí.
0: Estas faltas en la Premier. Sigamos jugando. Va, nada de amarilla. Menos rigor.
1: Que más no, laxo.
0: Sí. En modo Premier League. A alguno le gustará menos, a alguno le gustará más, pero es para darle también continuidad y agilidad al juego. Recordemos que España no tiene ningún jugador apercibido. Portugal 1, Rubén Díaz.
1: Y atención porque se viene Cancelo, va Joao contra Baena. Al fondo de la cancha, la hace rebotar, gana tiro de esquina, sí, córner. Pelota quieta en un tramo donde Portugal está mejor.
0: Está mejor y es excelente el cambio de frente. El cambio de orientación. Una jugada que evidentemente los equipos la ensayan, la practican. Para poner a jugar el uno contra uno a Cancelo contra Baena. Ahora el que tuvo que volver fue un extremo, pero de España. Cancelo ganó un córner. Un momento en el que Portugal estaba mejor. Y Pedro Neto que no para de cambiar botín.
1: No, es que no lo había podido cambiar. Ahora sí llegó. Y esto será en 40 minutos córner.
0: Otra vez Nuno Méndez, ¿no? El zurdo, cerrado.
1: Se le meten dentro del área chica. A Unai Simón le va a pegar Nuno. Advertencia de Taylor. Bueno, todo en condiciones. No, prosigue con el botín averiado. Bueno, 41. Nuno Méndez cortito. João Félix para Nuno, João Félix para Nuno, se la tiró atrás, para la zurda, desvió, pegó en el travesaño arriba, pegó arriba, se ha salvado, el arco de España era para la zurda, desvío y casi grito luso.
0: Sí, el desvío fue clave para que la pelota pegue en el travesaño, no sabemos si el tiro salía limpio, si iba a terminar igualmente adentro del arco de Unai Simón, que está llegando a ese récord de Suiza, justo en este momento, La pelota pega en la cabeza de Pedro Porro en el afán por rechazar y desviarla. Tembló el travesaño, marcó mal la pelota para España. Le hicieron el 2-1 muy fácil, João Félix y Nuno Méndez a Dani Olmo.
1: Bueno, y a defender España. El lateral viene de Nuno Méndez. Ya había interrumpido la acción de Taylor. En el área pasaba de todo, había caído Cucurella. Otra advertencia. Y esto será lateral. Van a cargar sobre el área española. 42 tenemos. Nuno Méndez atrás. Vitinha. Cortito. Nuno. Viene Méndez de zurda al medio. Marca España. Casi recupera João Félix. Muy sacrificado él. Y ahora la salida con Lamine. Y se vaya mal por el medio. Va a picar Oyarzabal. Buena pausa de Lamine. Al otro lado. Algo atrás le salió. Viene para Baena. Pedía por una infracción Yamal. Que siga, dice Taylor. Viene Baena. Aventura individual. Cierra bien marcando João Cancelo. Está muy metido Portugal, pero España va. Se viene Lamine, encara, vaya mal. Aterrizó, levántese, dijo Taylor. Ya será Diego Costa. Protestando mucho España.
0: Excelente João Félix en la vuelta. Le toca justo a la pelota, ahí tic. Le putea la pelota. Después Lamine, cuando siente el contacto, se tira. Y Taylor dice, a mí no. termina mejor Portugal, por lo menos esta parte del primer tiempo.
1: La salida será para Diego Costa. Y en 43 Rubén Díaz. Es verdad que, como acontece con las medias, algunos futbolistas rompen el talón para estar más cómodos.
0: Claro.
1: Para que no los apriete. Les da mayor sensibilidad.
0: Efectivamente.
1: Y esa es la corrección que hizo el futbolista de Chelsea.
0: Sobre todo para el famoso golpeo de balón.
1: Ya tocó Bruno. Y aquí está CR7. Pisa Cristiano. Ronaldo. Por el otro lado, Pedro Neto. A la marca Pedri. Renato Veiga. Ya será de Rubén Díaz. 43 y medio. Se me pasó volando. La etapa inicial. Octavos de final. 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A la marca Cucurella. Se viene Pedro Neto. Vitinha. Tac. Atrás, Rubén Díaz. Pisa el de City. Renato Veiga. A la marca Dani Olmo. Y hace ya un par de minutos que maneja Portugal. Renato. Traslada el zaguero. Deja para Nuno. Marca Lamín. Insiste Méndez. De frente Pedro Porro. Está incómodo Yamal. Por ahora ese duelo le pertenece al hombre del París. Aquí a Nuno Méndez. Y el centro que va pasado. Sale el arquero. Y Unai, esta vez, seguro, descolgó.
0: También se esperaba que en algún momento apareciera la jugada por arriba. Buscar a Cristiano por arriba. 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
1: Los comentarios de Bonsante y todo el Mundial. A la noche, Zapón y Castro, la dupla en Seattle. Qué para dupla. La presentación, sí, de otro partidazo. Estados Unidos frente a Bélgica. Y aquí se viene Baena. Casi 45, Cucurella. Cortito, Dani Olmo. Lapor, Aymeric. Que conduce, va el del Athletic. Dejando con Pedri. Entre líneas, buena de Laporte para Dani Olmo. Oyarzabal, Oyarzabal enganche y le pega. Nunca armó el remate. Marca Portugal. Insiste Rodri al arco. La colgó por arriba a la tribuna.
0: Es tan zurdo Mikel Oyarzabal que hasta que se acomodó, se perfiló y pudo sacar el tiro, ya tenía la marca encima de los centrales de Portugal. Después Rodri dijo, esto hay que terminarlo, y la terminó tirando a la tribuna. Rodríguez además tiene un factor, que es futbolista que tiene mucho gol de afuera del área. Hizo el gol más importante de la historia del City, pegándole de primera en aquella final de Estambul contra el Inter. Casi entrando al área fue el gol en realidad, pero le pega de afuera del área y le pega bien.
1: Lateral para Cancelo. Pide Vitinha. Una gran tarea de Pedro Neto. Lo ha contenido, lo ha retenido a Cucurella. Mete Yamal. Se viene Portugal. Está mejor el equipo de Bob Martínez. João Neves para Cristiano. Se va Ronaldo. Atento Simón. Unai salió. Cesó la acción. Ya juega de manos. Y atención con la contra. La salida para Pedri. Por afuera Pedro Porro. Pero la pausa. Lo han usado poco, ¿no? Pedro Porro.
0: El tema es que me parece que Portugal lo marcó bien, eso de que se proyecte. Ya lo evidentemente lo había estudiado y entendió que era una de las mejores duplas que tenía España para atacar. Había pasado en el partido con Arabia Saudita y también contra Austria.
1: Rodrigo, Dani Olmo. Pedro Porro levanta frontal para Lamín, se mete al área y está. Y la tiró de zurda afuera. Después había posición adelantada, era mala la definición de Yamal. Igual no valía.
0: Justo lo que hablábamos, ¿no? Esta tendencia de este tándem, pero cuando sale el pase de Porro, Lamín está súper adelantado. Después le metía todo en peine y la tiraba para cualquier parte. Hoy partido número 30 para Lamín en la selección española, 7 goles. Jamás perdió España con él como titular. 24 partidos jugados, 18 ganó, 6 empató.
1: Nos van a quedar 4 de los 6. Bien adicionado en Dallas, limpió bien Dani Olmo. Falta, y retrotrae y pita, será tiro libre. Le pertenece a España.
0: Y le piden amarilla, porque dice, después si yo salía de esta situación, teníamos chance de gol, se abría un camino. Y salió lejos Rubén Díaz, le tocó el tobillo. Otro árbitro quizás te termina molestando. Taylor está en modo Premier. Tiene que ser algo bien marcado, bien grotesco, como para que empiece a ser más riguroso en cuanto a la disciplina. Ah, qué lindo cartel.
1: Sí, resume. la leyenda que se va, anunció ayer que esta será su última Copa del Mundo.
0: Sí, señor.
1: Y Lamine, el futuro.
0: Pensar que Lamine, el 13 de julio, no sabemos si España a esa altura va a estar en el Mundial, cumple recién 19 años.
1: No le va a pegar Baena. Han pasado 3 de los 6. Y aquí España va de arriba. Y atención con Laporte. Baena, centro flotado para Laporte y para Rodri. La mete al medio Laporte. Y saca Veiga, pero había posición adelantada. Tranquilo, ya está. Ya cobré. Salida para Portugal.
0: Había encontrado dos jugadores destapados. Por el segundo palo España, pero había cobrado una falta en ataque a João Félix.
1: Diogo Costa, desde el fondo. Ya en un rato vamos a compactar lo mejor de estos primeros 45 minutos.
0: Que por cierto ha sido bastante, ¿no?
1: Sí.
0: Faltan. Hay dos jugadores que todavía no están en su mejor partido hoy. Veremos en el segundo tiempo si lo logra. Uno es Pedri. Y el otro es Vitinha. De acuerdo al impacto, digo, que tienen en sus equipos. Pedri es el dueño de la mitad de la cancha del Barcelona. Y Vitinha del PSG.
1: Sí, Vitinha creo que preso hoy del movimiento de Dani Olmo, jugando a espaldas de él y antes de Rubén Díaz, ha jugado mucho más centralizado. Viene a pelear Baena. Anticipa bien Rubén Díaz, limpia con Renato Veiga. Nuno Méndez, John Ives. 1:50 para el cierre. 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Ya el partido 93, qué rápido. Nos está pasando el Mundial por arriba de los 104 partidos. Todos, desde el primero hasta el último. El próximo 19 de julio en New Jersey. Aquí, por nuestra pantalla. La salida será para Rodri.
0: Bueno, España ya es la dueña de la mayor serie de minutos sin goles en contra en la historia de los Mundiales. Lo veníamos contando, era Suiza con 559. En el minuto 40 se rompió un nuevo récord para Unai Simón. Impresionante, Jase.
1: Oyarzabal, Cucurella. Va sobre Pedro Neto. Oyarzabal. Cortito, Laporte. Buena presión de Cristiano. Forzó el hierro. Lateral portugués. Nos van a quedar 60 segundos. En Dallas. Por ahora los octavos. Los tiene igualados. A Portugal y España. Ya en un rato Leandro va a resumir lo mejor. Y aquí se viene a buscar. João Félix mete la diagonal. Ops, ahí bandera arriba. Ya no vale. Lo había seguido hasta allí Pedro Porro.
0: Y lo agarra el brazo además. ¿Y dónde estaba Pedro Porro, no? De último hombre para sobrar. Es un jugador además que es rápido. Fundamental tener al que sobra o al que defiende como último, que sea rápido, ligero, atento para las coberturas. Y acá muy bien contra un João Félix, que hoy volvió a ser titular, porque en el partido contra Croacia, y para mí había tenido un buen primer tiempo, Rafael Leao. Incluso sí. Pensé que vos, Martínez, no iba a hacer cambios, y no, entendió que era João Félix, que por ahora también está dando una mano en defensa, ¿no?
1: Yo creo que es por eso, que Leao es menos comprometido en el retroceso. Y que puede ser una muy buena alternativa para
0: al espacio,
1: el segundo,
0: ¿no?
1: Tiempo, claro. Se viene Baena, metía en cortada, buena marca de Rubén Díaz. El lateral será para Cucurella. Cuando el árbitro Anthony Taylor dice que hasta aquí llegamos en Dallas, octavos de final de la Copa del Mundo, ya descansan 0 Portugal, 0 España, pausa y venimos junto a Leandro Bonsante.

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2: La pregunta que yo hago.
3: Descanso. 45% de posesión para Portugal. 55% para España. 5 tiros totales para los del Bicho, 2 de ellos al arco. 8 tiros totales para los de Lamin, apenas 3 de ellos a portería. Un partido muy parejo en cuanto a la estadística matemática de los goles esperados. 0.98 para España, 0.26 para Portugal. Según las matemáticas, España ya merecería un golecito. Gracias a Isabela en su donación, dice: ¡vamos Portugal! ¡Vamos Cristiano! ¡Sí! Abrazos a Carmen, dice: Portugal, vamos por esos 3 goles desde Colombia. Abrazos a Fabio, dice: Besorre 7, me gustaría conocerte. Dice Anilber: vamos Chile. Lautaro dice: la tenés adentro, mexicano. Abrazos a Rosa, dice: soy de Ecuador, pero le voy a Portugal. Abrazos al Jorge, dice: Edu, no quiero presionarte, pero le quedan al Bicho 30 minutos antes que lo cambie. ¿Por qué no cierras el hocico, mi Jorge? Ahí, el David dice: saludos desde el Congo. El Boris dice: los jugadores de México salieron con miedo al partido contra Inglaterra, quizás los amenazaron. Sí, ya lo dijimos, salió de entre los muertos la reina Isabel para amenazar a Javier Aguirre, ¿no? Estúpidos ecuatorianos. Dice La Mali: ¿cómo te encuentras, Edu? Yo digo que destrozado, al igual que yo. Perdón si alguna vez te dije chillón, ya sé lo que se siente llorar por afición. Un abrazo, Edu. No te preocupes que Haaland nos va a vengar. Te mando un abrazo, Mali. Sí, estoy... no sé cómo explicar lo que siento. Como una decepción, pero... pero un poco más frustrante de lo normal, porque no es decepción, es justo frustración de... de haber creído que era posible, de haber soñado, de haberlo imaginado, de haberlo sentido, de haberlo visto tan cerca. Creo que duele mucho más que en otras ocasiones. Tal vez ese sentimiento nacía de forma un poco sin argumentos, porque la realidad es que en el hombre contra hombre México era infinitamente inferior. Tal vez era un pensamiento colectivo de esperanza más que de realidad, pero aún así eso hace que duela más. Ya voy a llorar otra vez. Puta madre. No, sí me duele. Ah, ya llegará. Ahí dice Mariana: saludos desde Perú. No es mamada que estoy llorando, puta madre. Ahí dice José: va a ganar Portugal a España, lo tenemos de hijo. Ya ves, Mali, me hiciste llorar de nuevo. En Maraya dice: un pensamiento colectivo de esperanza era. Sí, definitivamente. Ahí dice el Rey Leal: pero no llores, Edu. Ahí Carvajal dice: ¿cuándo sacas el video en el Azteca? Y los saludos, espero yo que al rato salga. Dice Luis, dice: Edu, ¿crees que hizo bien el Vasco en sacar a Quiñones? No, el Vasco y sus cambios también fueron una vil mamada. O sea, yo entiendo que se equivoca también Gilberto Mora y lo sacas a Quiñones cuando lo que se necesitaban era goles para meter un puñetas del Memote que no le mete gol al Puebla. Y
4: creo que se lo meter Edson y no a Israel Reyes.
3: También meter a Edson, el estúpido Álvarez. Vaya cagada. Bueno, Riz, me hizo llorar la mala.
4: Estás llorando, Edu, como un completo imbécil.
3: Dice ahí el gato loca.
4: Dice: las mejores cosas se consiguen paso a paso. No deben desanimarse, México.
5: El mundo, si realmente la historia continúa esta noche. Vamos. En Seattle, con la presentación de Estados Unidos local en el Lumenfield, frente a Bélgica, con todo lo que se ha planteado sobre la habilitación de Balogun, estará presente el delantero, una de las muy buenas figuras del equipo de Pochettino. En esta anteúltima jornada de octavos, mañana será tiempo de nuestros representantes sudamericanos, porque a primer turno jugará Argentina frente a Egipto. y más tarde en Vancouver, en Canadá, la Cele, Colombia frente a Suiza. Bueno, se vienen los equipos, Lea.
6: Se vienen los equipos con la expectativa de que el partido incluso levante el nivel, que ya de por cierto es muy bueno. Faltan las grandes emociones, los goles, que algunos jugadores de los importantes muestren una mejor versión. Uno es este, Lamine Yamal, bien retenido, bien marcado por Portugal. ¿Cuánto influirá que Lamine quizás no esté al tope de lo físico, no? También en esto de los arranques, los frenos, los desmarques y todo ese compendio de jugadas tan característica de Lamine Yamal. Creo que un poco es eso, pero también hay un buen comportamiento defensivo de Portugal. Necesita más de Pedri a la hora de elaborar y de subir la pelota a zona de riesgo. Es un buen partido de Rodrigo, el capitán de España, también de Dani Olmo. Y del otro lado también creo que Portugal necesita una mejor versión de Vitinha. Y los extremos, tanto Neto como João Félix, estuvieron muy pendientes de tapar las trepadas de Porro de un lado y de Cucurella del otro, pero quizás no gravitaron tanto en ataque. De cualquier manera, Pedro Neto tuvo esa intervención con el centro, que João Félix sirve hacia adentro y Cristiano Ronaldo no puede concretar. Recordemos, Nico, Marruecos-Francia, el primer partido de cuarto de final, el jueves en Boston, el viernes en Los Ángeles, el ganador de este partido contra el vencedor de Estados Unidos-Bélgica, el sábado en Miami, ya tenemos confirmado Noruega-Inglaterra, y el último partido de cuartos en Kansas City, los ganadores de Argentina-Egipto contra el que gane de Colombia y Suiza. Podemos quizás tener un cuarto de final sudamericano. Veremos, ya pronto lo sabremos. Lo cierto es que acá arranca el segundo tiempo. Portugal 0, España 0. Lo relata el señor Nicolás Hase.
5: Lo comenta Leandro Gonzante. Taylor hace sonar su silbato. Ya están jugando la parte complementaria en Dallas. Octavos de final del Mundial. Portugal 0, España 0. Regresaron sin variantes los equipos. Toca Lamine, Yamal. Y a buscar Pedri por afuera. Adentro Mikel. Oyarzabal. Ya pide Baena. Atrás se la tiran a Alex. Retrocede Baena. Lo va a doblar Cucurella. Viene para el medio. Centro para Dani Olmo. Marca de cabeza bien parado Renato Veiga. Insiste España. Le queda Cucurella. Perdió Cucurella. Marcó bien parado João Neves. Y a correr con Pedro Neto. Y viene Portugal. Adentro Ronaldo. Pedro Neto. Pide CR7. Diagonal de João Félix, por afuera va a llegar Bruno Fernández, va al del United, centro que va al área, Cucurella, le deja correr y esto será saque de arco, le pertenece a Unai, buen retroceso de España, no lo aprovechó, tenía espacio Portugal.
6: Sí, el tema es que en la aventura estaba solo Pedro Neto, Cucurella se había ido al ataque, perdió la pelota en un lugar inconveniente y Portugal tenía lugar para correr, pero había mucho jugador detrás de la línea de la pelota.
5: Gana Nuno Mendes, frente a Pedro Porro. La salida será para Diogo Costa. Ya juega Rubén Díaz. Tímidamente iba a encimarlo, a hacer sombra. Mikel Oyarzabal. Renato Veiga. João Félix. Y a jugar sobre Pedro Porro. La pausa, cortito. João Neves, el de París. Para João Félix. Vitinha. João Félix. Renato Veiga. Y a dar la vuelta. Ya pide Rubén Díaz. Vitinha. Primer minuto y medio, parte complementaria, abierto pasa y se viene Pedro Neto, va el zurdo para adentro, escapó de Baena, llega contra Pedri, movedizo Vitinha, Pedro Neto, trabó y en línea dice España, será salida para el equipo de Luis de la Fuente.
6: Le juro, le perjuro a Pedro Neto que el último que la tocó fue Baena. Un dato de la Fuente, España permanece invicta con la dirección de la Fuente en partidos de grandes torneos, hablamos de Mundial, Eurocopa. 10 victorias en 11 partidos, apenas un empate con Cabo Verde. Solamente dos entrenadores europeos han dirigido más partidos en ambas competiciones sin perder nunca. Uno el francés, Aimé Jacquet, 12. El otro con la misma cantidad de partidos, el neerlandés, Luis Van Gaal.
5: Ya va saliendo la por Dani Olmo. No podía Pedro incómodo. Pedro Neto. Y aquí está Cristiano. Retrocedió. Falta de Olmo. Protesta el de Barça. Tiro libre será para los lusos.
6: Ahora sí la coro. En este caso no en línea, sino Taylor. La falta de Olmo contra Cristiano, que acá se le había ido larga la pelota, pero igual había ganado la posición. Yo creo que un poco antes ya se iba tirando Cristiano, más allá que la falta de Dani Olmo existe. Ya como que se iba cayendo antes, ¿no? De sentir ese contacto, ese último contacto. Otra vez Bardem. Hoy no apareció Penélope Cruz, que estaba el otro día. No. Estaba él, Rosalía y Penélope.
5: El otro día en Los Ángeles. Bueno, claro. Atención. Le va a pegar Nuno Mendes. Y a buscar Portugal. Para bien lejos a la línea defensiva el arquero Unai Simón. Y atención con Cristiano, que va a meter la diagonal. Amaga Portugal, van uno. No, centro de Bruno, segundo palo. Sencillo para Simón, que tenía todo controlado. Ya jugó de manos, salida para Vena Larga. Buena cobertura de Vitinha, anticipó el del París. Toca Vitinha, João Neves. Y viene Portugal, que lo juega en terreno español. Primeros cuatro, segundo tiempo. João Cancelo, va, centro de Cancelo. Muy pasado. Será saque de arco en favor de España.
6: Es que los compañeros me parece que creyeron que Cancelo iba a patear al arco. Amagó una vez, nadie picó, y cuando soltó el centro ya la jugada tomó un curso de poco peso para Portugal. Roberto Martínez, partido 15 como técnico de selección, 10 con Bélgica, tercero en 2018 y afuera en primera ronda en 2022. En Portugal lleva 4 y está invicto. El 23 de junio en el 5-0 ante Uzbekistán se convirtió en el técnico español.
5: Ojo, Olmo atrás. Unai Simón atento, sacó de punta y arriba. Renato Veiga, ya me dice, Cucurella cubre. Olmo toca y abre la salida para España. Baena encortada, maneja Pedri por el medio, Boyarzabal y por el otro lado Lamín. Va para Lamín, engancha y le pega. Va Lamín, engancha y le pega. Lamín enganchó, va para el área. Siempre atento en Nuno Méndez. ¡Qué partido! No le ganó un duelo, le adivinó todas.
6: Exactamente. Ahí, cuando quería salir para afuera, ya fue al choque Lamín. No tuvo tiempo, pero qué bien que le adivinó la intención. En un momento que España por fin encontró a Pedri en una zona donde puede dañar mucho más el hombre del Barça. Bueno, para completar el dato, sí. Martínez se convirtió en el técnico español con más victorias en la Copa del Mundo, superando un tal Vicente del Bosque, que fue campeón del mundo, ¿no? Pero bueno, estamos hablando de partidos ganados como técnico.
5: Cucurella gana de cabeza sobre Pedro Neto. Y ahora la salida para Rodri. Y viene España. Toca Rodrigo. Baena. Baena encortada. Quería con Yamal. Atento Vitinha. Vitinha tocó y agárrese que se viene.

0: Lamín, Olmo pasa, Olmo pasa. A espaldas de Nuno, retrocedió Méndez. Qué bien el lateral. La cuida. Salió. Será saque de banda. Para el hombre del París.
1: Aparte marca bien Nuno Méndez. Y además tiene una velocidad ideal para marcar a Lamín Yamal. Cristian Vieri.
0: Viene para Vitinha. Apareció en el partido Vitinha, encortada para CR7. Cucurella justo cruzó. Si pasaba Pedro Neto, quedaba solo. Cucurella. Cubarsí. Dani Olmo. Cortito. Y va para Lamín. Yamal contra Méndez. Se fue. Lamín al área. Va Yamal. Pase al medio. No lo acompañó Yarzábal. Y Cancelo que saca. Y quedó tendido ahora Nuno Méndez. Ahora sí, anote. En 7 del segundo tiempo ganó Lamín.
1: Ahora sí. Hizo tanto esfuerzo Nuno Méndez que quedó en el piso. Ahí lo están ayudando a levantarse. Veremos si no le tiró. Se agarró la parte de atrás, ¿no? El isquiotibial. Pero primera vez en todo el partido que Lamín puede pasarlo a la carrera y con la pelota dominada. Después a España le faltó mejor llenar el área allí.
0: Cubarsí. Cortito con Pedri. Atento a él, Vitinha. Cubarsí. Pedri sobre Vitinha. Entre líneas, Dani Olmo. Sale a jugar Oyarzábal. Rebota con Rodri. Cucurella. Viene España. Toca Cucurella. Y a realizar ejercicios precompetitivos. Rafa Leao. El de Milan. Ya tocó Rodri. Cubarsí. Por afuera, Pedro Porro. Va para el lateral. Seguido siempre por Joao Félix. Toca Pedro Porro, Yamal, aterrizó Pedro Porro, no pasó nada. Y ahora agárrese que sale Portugal, va a la contra. En Dallas, se viene Bruno. Por el medio Joao Félix, por este Pedro Neto. CR7, a Cristiano, cambio de ritmo, pasó. Va CR7, aterrizó. Levántese, le dijo Taylor, todo pelota.
1: Mira que se la robó.
0: Mikel. Sí, Mikel.
1: ¿Dónde volvió Mikel Oyarzábal, no? El delantero centro de España. A ver quién no da más.
0: Uno.
1: Qué baja clave que puede ser para Portugal. Porque a Lamín, excepto en la última jugada, le ganó todos los duelos. Es un jugador clave en ataque. Patea la pelota parada en los tiros de esquina. Fue el dueño de la pelota parada. Tuvo la chance más clara de gol de Portugal con ese tiro que, si bien pega en la cabeza de Pedro Porro, termina estallando en el travesaño de Unai Simón. Y hasta en este Mundial, como por ejemplo en el partido con Uzbekistán, hizo un gol de tiro libre. Acá hizo un esfuerzo tan grande. Incluso la toca, la pelota la bloquea, lo cual después permite el rechazo a tres dedos de Joao Cancelo. Que veremos si puede continuar.
0: Si no, Semedo. Imagino. Y Cancelo al otro lado.
1: Sí, también está Diogo Dalot, que eventualmente puede jugar de lateral por los dos costados. Algo que ha hecho el Manchester United. Digo, son las variantes que tiene. Es verdad lo que vos marcás, Nico, de Semedo, que fue el lateral que más usó cuando tuvo que sustituir o bien superponer algún lateral. Vos marcabas lo del otro día, lo de Semedo más Cancelo. Pero parece que quizás pueda continuar, ¿no? Pero digo, son las variantes que tiene Portugal en el banco, ¿no? A la hora de escoger un lateral.
0: A ver, al gesto del médico, hay mucha preocupación. Sí, digo, después Cancelo sobre Yamal tiene la ventaja de conocerlo, ¿no? Son compañeros en Barça.
1: Sí. Y también, si lo querés agregar como una variante, para correrse Cancelo de aquel lado y jugar de lateral derecho, Mateo Núñez. Que en el City con Guardiola lo ha hecho, aunque para el técnico es mediocampista. Semedo de 4 y Cancelo de 3.
0: Una primera variante, qué baja sensible. Ya está Nelson Semedo en el terreno de juego.
1: Se fue de 3 él, ¿eh? Ojo. Cruzó la cancha. Yo pensé que iba a ir Cancelo de lateral izquierdo y Semedo a la derecha. Pero no. Se cruzó toda la cancha. Nelson Semedo, el ex hombre del Barça.
0: Bueno, y qué baja sensible para este partido. Y si hay Portugal de aquí en adelante en la Copa del Mundo. La de Nuno Méndez. Venía jugando un gran torneo. Y hoy en especial en Dallas, de lo mejor de la cancha. Bueno, 11 ya, parte complementaria. 0 Portugal, 0 España. Estamos por Diesport, comenta el señor Leandro Bonsante. A la noche, Zapponi Castro, la dupla de ese partidazo Estados Unidos frente a Bélgica. Y aquí está Joao Félix. Pide Joao Neves. Joao Félix que recorta.

0: el centro, escapa Oyarzábal y atrás Renato Veiga con su arquero. Diego Costa, cabeza levantada, y allá va el pelotazo cruzado, largo. De frente gana Pedro Porro. Y el lateral será para Nelson Semedo. La ovación, los aplausos. De todo Dallas para Nuno Méndez.
1: Temporada fantástica, además en PSG. Es un equipo que cuesta criticar a alguien porque todos juegan bien en ese equipazo de Luis Enrique. Su aporte en ofensiva fue determinante. De hecho, bueno, Portugal tiene tres titulares de este equipo, ¿no? Los dos volantes centrales, Vitinha y João Neves. Y él, el que salió.
0: Que ya está en el banco siendo atendido. Y a todo esto, 12. Segundo tiempo. Renato Veiga. Aquí, Rubén Díaz. Sobre Oyarzábal. Diego Costa. Sale el arquero de Porto. Y el pelotazo frontal para João Félix. Peinó para CR7. Estaba adelantado. Sí, volvía. Había quedado un offside. Qué decisión la de Bob. El otro día lo sacó en el tramo caliente de partido final. A Cristiano Ramos viene de convertir. La pelota larga para Dani Olmo. Todavía creo que es muy temprano para esa variante.
1: Bueno, pero el otro día le dio resultado, ¿no? En un partido que estaba 0-1, que quizá necesitaba llenar el área con centro. Verdad que cuando lo empata, de hecho el gol lo hace Cristiano, lo empata con Cristiano en campo. Pero el cambio al impacto directo, más allá del ruido que hace que salga Cristiano, a Martínez le dio resultado.
0: Cucurella, enseguida Rodri, España y la pelota, la pincha afuera, para que vaya Baena, pasa Cucurella, atento yo, Cancelo, Olmo, buen control, pero saca, bien ubicado Renato Veiga, rebota Cristiano, la salida para João Félix, la tira larga Bruno y se va de Pedro Porro, se viene Fernández, va del United, en solitario, por eso la pausa, y lo obligan a retroceder, ya la tiene Semedo, João Neves, se arrima Vitinha, toca Bruno, Semedo. Atrás, João Neves, Vitinha, más en contacto, ¿no? En este segundo tiempo con la pelota, el 23.
1: Sí, es bueno Bruno Fernández, ¿eh? Es bueno de verdad. Creo que en los últimos Manchester United, que no protagonizaron grandes torneos y o eventos deportivos, a él le jugó en contra no tener buenos socios o mejores entrenadores que potencien las virtudes que tiene el 8.
0: Diagonal de João Félix, pasa João Neves. Va João Félix, busca perfil, mete centro para CR7, va Cristiano. No le pudo entrar de lleno a la pelota, dominó Unai.
1: Pero lo buscó bien João Félix, llegó exigido Cristiano. Que es la tercera chance, que si vos pones el ping-pong decís por ahora es la tercera. Aquel bombazo fuerte, la pirueta del final del primer tiempo y este tiro forzado.
0: Unai Simón, ya 14 a todo esto. Ante última jornada de los octavos de final de la Copa del Mundo. Mañana los sudamericanos, mañana Argentina frente a Egipto, mañana Colombia ante Suiza. Rodri, el miércoles, primera jornada de descanso. Y el jueves, en marcha los cuartos de final. Cubarsí, sale Pau, Cubarsí, pelota controlada por el medio Pedri, por afuera siempre Yamal. Toca Pedri, Rodri al pie y enseguida Olmo, siempre el más movedizo. Cucurella, Laporte, Cubarsí, y anímese. Vaya Pau, Cubarsí, por afuera Yamal. Lamine lo espera a Pedro Porro y ahora en su terreno se resguarda Portugal. España y la pelota, Cubarsí, Lamine, vaya mal. Contra Semedo, para adentro. Buena marca João Félix. Después falta de Yamal. Lamine ya debería tener tarjeta amarilla. Es la tercera infracción que comete en el partido.
1: Sí, y otra en ataque. Evidentemente tampoco él está bien, ¿no? Digo, más allá de los méritos que antes le contabilizábamos a Nuno Méndez, hoy no está preciso Lamine Yamal. Por ahora. Con estos jugadores hay que decir siempre por ahora.
0: Sí, claro. Es una sentencia que se agota al segundo siguiente. Mete Rodri para Dani Olmo. Va a España, engancha a Dani Olmo. La pausa de frente, Pedri, pégale. Levantó el remate, será córner. Lo bloquearon justo. Tiro de esquina, le pertenece a España.
1: Una pérdida en salida de Portugal. Excelente Dani Olmo porque la jugada pedía eso. El toque atrás, es verdad, Pedri después tenía la posibilidad de abrírsela a Lamine. Pero la jugada pedía tiro. Y Renato Veiga, que fue el que se lanzó al piso, lo festejó como un gol prácticamente.
0: Le va a pegar a Alex, irá Baena. Y a buscar España de arriba. El centro de Baena, primer palo. Marca Portugal, sacó la pelota bien parada Bruno. Después queda corta, zurdazo al arco, un desvío. Y otro tiro de esquina y otro córner. Probó Lamín para buscar aquello, porque ese remate no tenía destino de arco de Diego Costa. Nos quedamos en el área del seleccionado luso.
1: Hay que prestar la atención en los tiros de esquina que tiene España, porque así llegó un gol contra Arabia Saudita, que se queda en el segundo palo como quien no quiere la cosa, medio distraído Cucurella. Y recién, es verdad, la pelota no le llegó a él, pero estaba solito en el segundo palo.
0: Con atención. 17. Allá va Baena, centro pasado. El arquero salió, la seguridad de Diego Costa. Pero después no tiene con quién. Miró para acá, para allá. No había alternativa de pase.
1: No. Muy seguro Costa. Dos pasos para adelante y ahí plantado ante Laporte. Portugal ha ganado solamente dos de los últimos 8 cruces con europeos en la Copa del Mundo. 4 caídas, 2 empates. Obviamente le ganó a Croacia el otro día, 2-1. Y si no, te tenés que ir hasta el octavos de final de 2022. Goleada ante Suiza, 6-1. Con hat-trick de justamente de alguien que nombrábamos recién, Gonzalo Ramos.
0: La salida de Bruno. Buen cambio al otro lado para que vaya João Cancelo. Pisó para adentro, escapó de Baena. Buena pelota entre líneas. Y allá va Portugal. Pedro Neto, John Neves. John Neves la hizo rebotar. Cucurella no la deja salir. Y ahora Dani Olmo. Se le va largo el control. Ya la tiene Vitinha. Bruno. La pausa. Tac. Para Vitinha. Bruno. Por el otro lado. Abierto João Félix. Marcó con falta Pedri. Sí, desde atrás. Cobró Taylor. Tiro libre luso. Pedro Neto. Cortito, Cancelo. Neto. João Cancelo. Va Portugal. Vitinha. En terreno español. Vitinha. Cortito. Rubén Díaz. João Fernández. Pedro Neto. Pisa. Va el zurdo por afuera. Metió la diagonal. Buena de Pedro Neto. Devolución de primera. De João Cancelo. Era buena la idea. Marcó bien España. Y el lateral cerquita de Luis de la Fuente. Le pertenece a la Portugal de Cristiano Ronaldo. João Cancelo. Ahí nomás le dijo Taylor. Y así se vive en Dallas. 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Díaz. Renato Veiga. Semedo. Le reemplazó al lesionado Nuno Méndez. En esta parte complementaria.
1: Ahí perdió un poco de salida Portugal. Porque fíjate que Semedo tuvo que dar la vuelta. Al no manejar el perfil izquierdo. Algo que mejor lo hace Cancelo. Tuvo que dar la vuelta y girar. Perdió un buen pase de salida. O en realidad una proyección que tenía más con Méndez. Con uno.
0: Lleva tocándola por Rodrigo. Cubarsí. Cortito. Y Pedri. Tiene que retroceder, no tenía con quién tocar. Cubarsí, Unai Simón. A presionar Bruno. Por eso Unai divide a la mitad. Marca bien Renato Veiga. Sobre Oyarzabal, la pelota le va a quedar a Yamal. Se viene Lamine, le va a pasar Dani Olmo. Lamine para adentro, pica Mikel. Por afuera Baena, se viene España, se viene. Va Alex Baena, mal pase al medio. Atento Cancelo para sacar, insiste España. Le queda Baena. Baena al arco. Y abajo sencillo, dominó Diego Costa.
1: Parecía que no la terminaba bien España, pero Portugal no la pudo sacar. Y Baena pateó. Tenía el toque a Lamine, que estaba centralizado en esta jugada. No le salió un tiro bastante débil. Otra atajada más de Diego Costa, ¿eh? Es verdad que no fue de las más peligrosas en el partido, pero ya tiene 5 o 6 atajadas importantes el arquero portugués.
0: Toca Pedri. Baena. Laporte. Maneja Pedri. Traslada Pedri. Siempre abierto va Lamín. Yamal. Sobre Semedo. Viene Lamín, lo espera Pedro Porro. Adentro pasó, va Pedro Porro. Centro, segundo palo, Cancelo. ¿Y sabe quién llegaba? Llegaba Cucurella, el otro lateral.
1: Sí. España viajó con los laterales. Como en varios pasajes del partido con Austria. Centro rasante. Y otro rechazo de Cancelo. Lejos había quedado Oyarzabal, estaba muy atrás. Y el que más cerca estaba era Cucurella. Tan cerca como lejos. Pero España con los laterales tiene un recurso más a la hora de atacar, obviamente si se animan, porque también hay que animarse a asumir el riesgo que en una contra, si vos fallás, Portugal tenga tipos para complicarte al espacio de contra.
0: Baena. Prepara variantes. Bob Martínez. Ya la tiene. Ubarcí.
1: Es que los dos tienen un banco lindo. El tema es a quién sacás más que a quién ponés, ¿no?
0: Balamín para adentro sobre Semedo. Pide falta que no dijo Taylor. Muy seguro. Después Semedo fue a la aventura y la perdió. Ya la tiene Ubarcí. Me quedó alguna duda en la anterior si no había falta de Semedo. Más allá de que Lamine es propenso a dejarse caer. Baena. Toca Alex. Rodri. Pedri. Pide Lamine. Va para Yamal. Sobre Semedo. Lo dobla Joao Félix. Pedri. Rodri. No le pasó la por. Por eso atrás con Ubarcí. Tenía pases y se animaba. Aymeric Laporte. Pedro Porro. Vamos rumbo al cooling break. Segundo tiempo en Dallas. Se viene la variante, ¿no? En Portugal, Laporte.
1: Con alguien estaban hablando. ¿Será Ramos por Cristiano?
0: Baena. Baena se anima por el centro. Conduce Baena. Encortada por Oyarzabal. Justito cerró los caminos. Terminó marcando Rubén Díaz. Y ahora es mala la salida lusa. Habrá lateral, se apura España. Pero el árbitro interrumpe la acción. Estamos en momento del cooling break. Segundo tiempo, 0 Portugal, 0 España, Leandro.
1: Le viene bien esta pausa de la estación a España porque lo estaba llevando a Portugal.

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5: Un diestro volcando la pesadita ahí al punto del penal. Y está Oyarzabal también, zurdo.
6: Pero ya se fue, se va.
5: Ya está, sin él. Va a la misma, me parece, ¿eh?
6: Sí, sí. Y Baena se corrió. Y será de Yamal. Rodri va. Cubarsí está a la por. Pero aquí Lamine le puede dar al arco. Se enciende la alarma de Diego Costa. Va Yamal. Diego Costa al tiro de esquina. La cacha, tío, justo. Y será córner para España.
5: Una más de Diego Costa. Tiro libre directo. Había uno solo en la barrera. Semedo al medio del arco y no se complicó. La palma firme. Rebotándola al tiro de esquina. España en este tramo es más,
6: Bueno, va España. Lo quiere ganar en el tramo final de los 90. Por ahora 0-0. Baena, centro pasado. Cachetazo de Diego Costa para aventar el peligro. Y saca Semedo de punta y arriba. A correr Cristiano Ronaldo. Ya la tiene en la salida Pedro Porro. Al fondo con su arquero. y más temprano que tarde, hasta que el otro día lo miró raro CR7, pero da la sensación de que se va a transformar en el partido de Ramos. ¿Se viene Ferran?
5: Ferran Torres. Será por Mikel Oyarzabal, que hoy no estuvo en sintonía con el ataque de España. Desperdició una chance muy clara en el arranque del partido. Y en el segundo tiempo siempre estuvo lejos de la zona que España pudo servir la pelota adentro del área. E incluso no se involucró tanto en el juego. Quizás sea Ferran por él, ¿no?
6: Rubén Díaz. Renato Veiga. A presionar en solitario Dani Olmo. Y el bochazo largo de Diego Costa. Demasiado cerrado para Leao. Cristiano no fue. Y a jugar Unai Simón.
5: No le conviene esto a Portugal, ¿eh? Porque se la presta rápido otra vez a España la pelota. Si no la vuelven a tener un poquito Bruno Fernández, Vitinha, João Neves, la contra le va a quedar como único plan. Y si no pone a correr a Leao va a ser difícil.
6: Buena de Dani Olmo y se va Lamín, se va a espaldas de Semedo. Viene Yamal para adentro, va Lamín al otro lado para Baena. Atento Diego Dalot. Cerró justito el lateral. Y ahora la salida para Pedro Neto. Va sobre la marca de Cucurella. Era buenísima, así pasaba. Rafa Leao, que va a tener la contra. Potencia y habilidad para el número 17, Luso. Bruno. Va Fernández al otro lado. Buena de Bruno y atención con Dalot. Viene Diogo. Lo cerraron a Dalot. Y esto será lateral para España. No se animó. Había quedado bien posicionado. Se frenó, la perdió.
5: Sí, le faltó determinación a Diogo Dalot. Cuando se viene el cambio en España, finalmente no es Baena que sale. Adentro Ferran Torres. Adentro el tiburón. Olerá sangre en el tramo final. Va a ir de extremo izquierdo Ferran. Puesto que ha jugado en el Barça. Ha jugado mucho en el Manchester City. Para mí se siente mejor por adentro. Pero bueno.
6: Leao, va Rafa, Leao. Enganchó, escapó con potencia. Va Leao. Seguido por Porro, Cristiano. No hay ups, ahí vale todo. Y pégale Vitinha al arco, desvío en el camino. Queda viva, va Portugal, Bruno. Y lo perdió al parante. Pedía posición adelantada, Cucurella. Lo tuvo Bruno. Se ha salvado España.
5: Llegó Portugal. Con este bombazo de Bruno Fernández ante la oposición de Cucu, que obviamente encoge los brazos por las dudas. Fue una jugada bastante pesada de Portugal. No tuvo mucha elaboración, pero el rebote lo favoreció a Bruno. Después de mucho tiempo volvió a atacar el equipo de Martínez. Lindo bombazo, Jase, ¿eh?
6: 14 para el final. Salida de Semedo. Presiona Lamín. Enganchó bien Nelson. Sale Semedo. Leao, Semedo, la perdió, la regaló. Viene Yamal y España lo quiere ganar. Dani Olmo, adentro Ferran. Marca justito, bien parado João Neves, ya la pelota la junta Rodri. Y aquí está Dani Olmo. Pedri, va a pasar Cucurella. Viene Pedri, pisa. Va sobre Bruno. Rodrigo, Olmo. Dani, cortito. Porro atrás y enseguida en la cancha Cubarsí. Vamos a ingresar en los últimos 13 minutos. Esta noche, Estados Unidos-Bélgica. 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Más el trabajo en el campo de juego de Barbie Fritzler. Rodri. Pedri. Abierto Balamín. Pisa Pedri. Seguido por Renato Veiga. Hasta ahí lo fue a buscar el segundo marcador central. Ahora ya retrocede. Y al rescate va Vitinha. La pelota para Ferran. Se mete al área. Va Ferran, va Ferran. No llegó Ferran cuando tocó. Estaba fuera. Saque de arco. Será para Diego Costa.
5: Pero apareció Pedri con un pase que es verdad queda un poco largo y llega forzado a la definición. Tira el desmarque Ferran. Por adentro Ferran. Estaba habilitado. Y ya no tenía ángulo, no tenía manera de que la pelota termine dentro del arco.
6: Diego Costa saca frontal el Deporto de un arquero al otro. Ya la salida para Unai. Le quedará una. Tendrá una CR7. Partido igualado sin gritos. Cucurella. Cayó Cucurella. Sale Cubarsí. Por el medio Oyarzabal. Rodri. Ferran giró. Buen control. Viene Ferran Torres. Cucurella. Pedri. Rodri. Oyarzabal a jugar Mikel, pisa para la zurda, le puede pegar, buena pelota encortada para Dani Olmo, engancha a Dani, va Olmo al arco, lo tapó Rubén Díaz, que cierre abajo del zaguero del City, será tiro de esquina.
5: Tremenda, otra salvada más, ¿eh? Hay muchas de estas de Portugal en el partido. Qué bien que tejió la jugada de España por adentro y el tiro iba cruzado. Diego Costa igual ya había interpretado que el bombazo de Dani Olmo iba allí. Salvador Rubén Díaz, pero qué bien que la trajeron. Y acá apareció en la construcción Oyarzábal.
6: Le va a pegar Lamine. Allá va a buscar Yamal, el centro flotado, segundo palo, el arquero cacheteó, queda viva. La busca Rodri, puerta del área. Viene Rodrigo sobre Leao, otro centro, sale el arquero, puñetazo para devolver de Diego Costa. La tiene Dani Olmo. Quedó tendido un jugador de España. Insiste Yamal. Va Lamine, adentro está Ferran, adentro está Ferran, va para Torres, habilitado, va Ferran al medio, cruza todo el área, marcó justito, sacando la pelota Semedo, pide por una mano, qué bien rompió Ferran.
5: Qué bien rompió Ferran, entró bien, participativo, acá mete el pase atrás, le pega en el brazo, para mí igual no sé si lo tiene abierto, y después termina rechazando Semedo, estaba Cubarsí porque España venía de una pelota parada, no le pega a Renato Veiga la pelota. Aunque no era mano de apoyo, pero no le alcanza a pegar. Obviamente que el VAR de manera interna estará revisando una vez más por las dudas, pero da la sensación que en la reiteración no. Está mejor España, Nico.
6: Nos van a quedar 10 y España lo quiere ganar. España no quiere la prórroga. El centro viene de Yamal, primer palo, peinaron al segundo, sacaba Renato Veiga, le queda Rodrigo, pero la bajó con la mano. Taylor lo observó, Rodrigo un poco se vendió.
5: Sí.
6: Y esto será tiro libre.
5: Pero buen momento de España, ¿eh? Con buenas jugadas que van apareciendo por dentro. Mikel Oyarzabal, que ahora tiene otra compañía en la punta. Con Ferran Torres, que si bien arrancó su participación para jugar por afuera, ya en varias jugadas apareció como una doble punta. Cuando va a agotar los cambios Bo Martínez, va a venir Bernardo Silva y Conceição. Francisco Conceição, el hijo de Sergio, aquel notable volante extremo. La rompió el Lazio de Sven-Goran Eriksson, el de los argentinos, claro. Por ejemplo. Muchos se han acordado por ello. Oh, Verón, Almeida, el Cholo Simeone, etc. El chileno Salas.
6: Ferran. Pedri, afuera para Lamine. Nos van a quedar 9. Yamal, Ferran para Yamal. Atento Semedo, ha entrado bien Semedo. Sacó de punta el reemplazante de Nuno Mendes y la salida para Portugal. Y a ver cómo maneja la contra por el medio Bruno. Por el medio Bruno. Cristiano toca, mirá, la bronca de Bruno que pedía. Buen giro para salir de Talot. Vitinha atrás y ahora Rubén Díaz. Renato Veiga. Bueno, de hecho, vos contabas, Lea, el otro día, Sergio Conceição, tal vez sea uno de los candidatos para el futuro inmediato de la selección. Se viene Rafa, va Leao al fondo, centro. Lo siguió muy bien Pedro Porro y la pelota es del arquero.
5: Bueno, pero para esto entró Rafa Leao, ¿eh? Para tirar a la larga, galopar al espacio contra defensores que están menos frescos que él. Lo bloquearon justo.
6: Viene Ferran, toca Torres. Pedri. Rodri, Dani Olmo. Y a 8 del cierre. Se viene España con Ferran. Toca Torres, Pedri. Siempre abierto Lamine. Rodri, tac, afuera para Mikel. En la zona Oyarzabal, Yamal. Yamal para adentro, Oyarzabal en cortada, no se animó. No se animó él. Tocó de primera, lo bloquearon. La salida para Rafa Leao y ahora la contra. Y agárrese de largo Pedro Porro. Bruno, pica CR7, pica CR7. Cerró los caminos Cubarsí.
5: Clave ese impacto, ese rebote en Cubarsí. Bueno, van a entrar el 10. Bernardo Silva, el 26, Francisco Conceição. Sale Pedro Neto, ese es cambio por cambio, puesto por puesto, extremo por extremo. El del 26 por el 18. ¿Por qué entra Silva? Es raro que Martínez rompa el tridente del medio. Vale Vitinha, que hoy no tuvo un buen partido. O no gravitó tanto como lo hizo en otros partidos, más dueño de la mitad de la cancha. O como lo hace en el PSG. Producto también que del otro lado hay un equipo que maneja más la pelota. Esto también hay que tenerlo en cuenta a la hora del análisis. Quizá no es que Vitinha tuvo un mal partido. No tuvo un partido a lo esperado, de acuerdo a la expectativa que genera. Es un equipo en el que juega, que es el dueño de la mitad de la cancha y donde las pelotas pasan por él. Acá jugó contra un rival que le maneja más la pelota, ¿no? Y no me parece para nada menor. Bueno, adentro el 10, Bernardo Silva.
6: Nos van a quedar 7. Y España por ahora, salvo el ingreso de Ferran por Baena, No ha movido el banco.
5: Me parece, Nico, que lo habían llamado a Mikel Merino. Me parece, si no voy mal, de refilón que estaba Mikel para entrar. Ahí está.
6: Ahí está.
5: El 6.
6: De la vista.
5: ¿Eh? Sí, todavía sí. Ya ni el 6.
6: Va Rafa, Leao, la tira larga y a correr sobre Pedro Porro. Lo dobla Rodri. Marca el City. Y el lateral será Luso. Y ahora va Portugal. Por ahora nos vamos al tiempo extra. El centro que va al área, muy pasado, espaldas de Cucurella. No llegará Francisco Conceizao. Esto será lateral. Y además Fabián, ¿no?
5: Y Fabián Ruiz. Bueno, Fabián Ruiz que arrancó el Mundial como titular. Primer partido con Cabo Verde. Fue él, más Rodrigo y Pedri. Después en el siguiente partido entró Merino. Veremos ahora qué hace De la Fuente. Y finalmente los 90 de mínima, Cristiano los va a completar, Nico.
6: Ferrane. Bernardo. Francisco Conceizao. Bueno, después de la declaración de ayer, si Portugal pasa habrá historia, si no este será el último baile mundialista.
5: Exactamente, además de los 26 partidos que jugó Cristiano en la historia de los mundiales, del 2006 para acá, en 24 fue titular. Se va Pedri, otro que no tuvo un buen partido, también de acuerdo a las expectativas que tiene este fantástico jugador del Barça. Adentro Fabián Ruiz con el 8. Mucho PSG participó hoy, ¿eh? Más allá de los que ya participaron, como Nuno Méndez o Vitinha, que ya salieron, y afuera Dani Olmo, para que ingrese Mikel Merino.
6: Al partido le van a quedar 5. Dalot con el saque de banda. Y por lo menos otros 4 o 5 más de tiempo agregado. Nos van a quedar por delante unos 10 minutos. Y si no, al tiempo extra. Octavos de final, Copa del Mundo. Por 10 Sports. Portugal y España por ahora 0-0. Y va Lamine. Y cambió de ritmo y va Lamine. Y va Lamine. Yamal para Oyarzábal. Viene Mikel. Adentro Ferran. Al medio con Rodri. Lamine de primera. Al otro lado para Fabián. Le va a pasar Cucurella. Se viene Fabián. Centro. Desvío en el camino. El arquero. Con seguridad. Controló Diogo Costa.
5: Lo bloquearon justo a Fabián Ruiz cuando tiró el centro. Por eso la pelota cayó llovida, densa y pesada. Favorable para el arquero, ¿no? Que además tiene el recurso de las manos. Mikel Merino jugando detrás del 9, que es Mikel Oyarzábal. Ruiz un poquito más adelante que Rodri en esa base.
6: Vuelve Cucurella, justito. Si pasaba, se iba Francisco Conceizao. Laporte. Rodri. Cucurella.
5: La gráfica nos deja claro que hubo más momentos de dominio de España. Incluso hubo más chances de España claras de gol. Aunque quizás en ese compendio, hasta ahora, en 86, la más importante o quiso estremecer al estadio de Dallas fue aquel bombazo de Nuno Méndez en el travesaño, ¿no?
6: La trae Cucurella. Fabián Ruiz, siempre abierto por el otro lado. Yamal, al medio con Oyarzábal. Mikel ha encontrado una zona sobre
5: la derecha.
6: Sí, el centro hacia la derecha. Donde puede asociar bien con Yamal.
5: Ya sea para asociar o bien para quedar perfilado para batear, sí, como zurdo, ¿no?
6: Volví a decir un extremo y no es un extremo. Pasa un que interno y no es un interno. Sí. Una media punta. Unai.
5: Bueno, recordemos que él en Real Sociedad jugaba detrás del 9 o de wing derecho. Una necesidad que tuvo en su momento Alguacil, que era técnico del equipo vasco, lo obligó a ponerlo de centro delantero y lo aprovechó muy bien De la Fuente.
6: Bueno, viene Mikel. Merino. Pide atrás a Fabián. Los que han refrescado la mitad de la cancha española. Rodri, el que se mantiene. El capitán. Pedro Porro. Lamine Yamal. Sobre Semedo. En cortada, buena pelota para Ferran. Adentro va Oyarzábal. Ferran busca perfil. Ferran que gira. Ferran en cortada para Yamal. Arrancó tarde porque Ferran nunca supo qué hacer con la acción.
5: Se nubló. Y la jugada creo que pedía pase atrás. Estaban desesperados. Estaban enceguecidos ahí en la puerta del área. Rodrigo Hernández y Fabián Ruiz.
6: Sacará Diogo Costa. Últimos dos minutos, más lo que adicione Anthony Taylor, el juez principal en Dallas. Estamos por 10 Sports. Disfrutamos la Copa del Mundo. Ya el partido 93, no se puede creer. Conceizao. Dalot. Dalot, buena bicicleta. Al medio con Seizao. Se pasó de largo, marca Rodri. Ya la salida de Mikel Merino. Había falta Ferran. La cobran y habrá tarjeta. ¿Llegará el primero?
5: Sí, y está bien amonestado. Así en el minuto 88. La primera amarilla que saca Taylor. Mikel Merino conducción. Y trancazo de Bernardo. Duelo Manchester City contra Arsenal. Aunque ahora el 10 portugués se va a ir a jugar ni más ni menos que al Real Madrid.
6: Recordemos, solo Rubén Díaz, el que estaba apercibido, ¿no?
5: Con una amarilla, uno más y se pierde un eventual partido de cuartos. En España nadie.
6: Unai Simón. Vamos a ingresar en el último minuto. Por ahora tendremos tiempo extra en Dallas. Octavos de final, Copa del Mundo. Bernardo que saca. Va Cristiano. La por atrás va Cristiano. Unai Simón atento. Venía CR7. Después no sé si valía. Pedía offside. El zaguero del Athletic Club de Bilbao. La salida de Rodri. Y aquí está Ferran. Pasa Cucurella. Ferran Torres. Fabián. Rodri. La trae Rodri. Pedro Porro. Va a España. 30 segundos finales. Se viene Pedro Porro. Por afuera siempre Yamal. La pelota para Lamín. Frente a Semedo. Va Yamal. Para adentro, para afuera. Atento Semedo. Ferran. Busca España. Quiere el grito en el cierre del partido. 10 segundos finales. A estar atentos. ¿Cuánto más vamos a jugar en Dallas? Rodri. Se defiende Portugal. Falta, dice Taylor. Tiro libre. Será para España 6. Hasta los 96 iremos. Ya jugó Fabián. Rodri. Ferran en cortada. Lo quiere ganar. Ahí está.

0: España, de España llegó Mikel Merino, mano a mano, a definir frente a Diego Costa. Jugaron rápido el tiro libre, la filtraron entre líneas y la explosión en Dallas es española. La Roja lo gana en el epílogo. Merino lo hizo. España 1, Portugal 0.
1: La vivada de España juega rápido. Mikel Merino toca y la va a buscar por adentro. Ruiz, Rodri, Ferran, golazo. Todo por adentro. La España de los volantes, con la participación de Ferran Torres, un golazo. Otro más importante, clave de Mikel Merino, que parece definitorio, porque así, contra Alemania, en el minuto 119 de la prórroga, le ganó una semifinal a Alemania. Y ahora está a punto de meter a España en los cuartos de final. Gol con mucha influencia desde el banco. Uno más en la Copa del Mundo. Tres de los que participaron vinieron desde afuera. Golazo de Rodrigo y la rompió. Con la participación de Fabián Ruiz, el toque bárbaro de falso 9 o de falso 10 de Ferran y la fantástica definición de Mikel Merino, gana España, que jugó mejor al fútbol en Dallas.
2: Y ahora el partido le van a quedar de mínima 4. Y a buscarlo Portugal, está ganando España y se mete en los cuartos de final. Y a esperar por Estados Unidos o por Bélgica esta noche, Saponi Castro, por la pantalla de Dio Sports en Seattle. Otro partidazo. Y a este le van a quedar 4. Semedo, Leao, Barrafa. Pisa Leao contra Pedro Porro. Cobertura de Rodri. Se ha metido el partido en el bolsillo.
1: La figura para mí.
2: Ferran. Va a la contra Torres. Recuperó Portugal y sale el toque de Bruno. La trae Rubén Díaz. La sube con Conceição. Viene Francisco, Conceição, a la marca Cucurella, Bruno, al otro lado para Leao, salta Rafa Leao, marca Pedro Porro, lo grita como un gol, ese saque de banda será Luso, va Portugal, nos van a quedar 3 minutos, vibrante la Copa del Mundo, emocionante, el Mundial 2026 por Dio Sports, se viene Semedo, y allá va, a buscar Portugal, pide CR7, atrás de João Neves, Semedo, pide João Neves, Cristiano está atrás, viene para Leao, marca España y sale. Y ahora va para Lamín. Chiche de Yamal, falta sobre Lamín. Y habrá tarjeta para Renato Veiga, tiro libre, le pertenece a España.
1: Y por la tiro larga Lamín y Renato lo termina bajando. Este es el 13. Buena calidad la tela de la camiseta de España. Después ese tironeo de Renato Veiga. Quizás me precipité porque al partido le falta... Para mí van a jugar un poquito más, teniendo en cuenta que hubo un minuto que se gastó en el festejo. Pero el partido de Rodrigo hoy ha sido una maravilla, señores. Una vez más.
2: Busca Ferran. A espaldas de Renato Veiga. Ya sale Diego Costa. 3.5 de los 6. Sí, calculo que de mínima serán 7 y tal vez 8. Por el grito, por el festejo de Merino. Viene Portugal con Leao. Está ganando España en Dallas. La tira larga y pasa. Allá va Rafa. Leao. A la marca Porro. Adentro Ronaldo. Rafa Leao. Toque corto. Y adentro CR7. Y métala. Va Semedo. Centro. Queda corto. Marcó bien parado Rodri. Él sacó de cabeza. La junta Bernardo. Bernardo Silva. Francisco Conceição. Es todo zurdo. Por eso para adentro. Conceição. Y el centro de Bruno. Pasado. Lo sobró a todos. No puede Pedro Porro. Ya la tiene Leao. Pasaron 4. Va Leao. Para adentro, pisa Rafa Leao, la marca Yamal, lo va a comer a Semedo, enganchó Semedo, bien por Semedo, la trae Nelson para adentro, y aquí Rubén Díaz, y Portugal va, y abierto Leao, y habrá que meterla, y habrá que meterla, y el centro que llega, España que marca, saca a Cubarsí, y aquí Fabián, de punta y arriba, largo, bien lejos, y viene Portugal, Leandro.
1: Y viene Portugal porque no le queda otra, España ahora en modo aguante. ¿Serán los últimos minutos de Cristiano Ronaldo en la historia de los mundiales?
2: ¿Será el último baile? La tiene Bruno. Rubén Díaz va a Portugal. CR7 de 9. Espera en el punto del penal. Conceição. Tocando corto. Bruno. Conduce Bruno a la marca Oyarzábal. Semedo. Renato Veiga. Rubén Díaz. Presiona Oyarzábal. Renato Veiga. Y al otro lado abierto. Mal pase, lo sobró. No llegó Bruno, tampoco Leao. Lateral para España. 40 segundos para el cierre en Dallas.
1: después de los 6 que dio el árbitro. Llegó el gol, se viene el Panda, se viene Borja Iglesias. Primeros minutos para él. Pero no, todavía no entra.
2: Ya hizo el lateral Pedro Porro. La cuida España con Rodri, la regaló Nesta con Seizao. Y aquí Bernardo Silva, y allá va Portugal, el equipo de Bob. Bernardo Silva, Bruno, 15 segundos para el final, la maneja Portugal, João Neves, Rafa Leão, atrás para Bruno, y tendrá que meterla. Allá va el centro de Bruno, muy pasado, cambio para Conceição, se viene contra Cucurella, para adentro el zurdo, segundo para ahí está. Se salvó España de milagro. Se salvó España de milagro. Llegó Portugal. Arremetía Bernardo. La pelota salió pegada al caño. Esto sigue con victoria española, Leandro.
1: Milagro en el área de España. Después de ese centro muy bueno de Francisco Conceição. La pelota que le pega a Laporte levemente. Y qué bien que le gana Bernardo a su ya ex compañero Rodrigo. Techo de la cabeza. Unai Simón, que había quedado a medias ahí. Y se salvó España. Habrá sido tarde la reacción de Portugal. El lamento de Martínez. Y entró el Panda. ¿Lo pone o no lo pone? De la Fuente. Que es uno de los tantos jugadores de campo, uno de los pocos en realidad, que todavía no usó. Sí. Adentro el hombre del Celta de Vigo, ex Betis, que ya suena en el América de México. Afuera Mikel Oyarzabal, el goleador de La Roja.
2: Bueno, ya pasaron 7. Habían dado 6, intuyo que hemos ingresado en los últimos 60 segundos. ¿Habrá sido el último baile de CR7 o quedará algo para el enorme Cristiano? Está ganando España. Lateral de Dalot. Todos lo siguen a Taylor. Y tiene que meterla Portugal porque esto se termina. Métanla, le dicen desde el banco. Conduce Bernardo. Allá va Portugal. Se defiende España. Presiona Borja Iglesias, Renato Veiga, Bernardo, 97 y medio, se va al partido, emocionante en Dallas, marca bien parado España, se va a terminar, le piden el final a Taylor que camina, que mira su cronómetro, creo que le quedan 15 segundos, que esta sí será la última. Le pertenece a Portugal con Conceição. Va sobre Cucurella. Cae falta, dice Taylor. Tiro libre. Y ahora sí, Leandro. Será la última bola de los 90 minutos en Dallas. Allá va a buscar Portugal.
1: Me parece que esta es la última. La última bala que queda en la recámara portuguesa. Con Ferran amonestado por esa fuerte entrada ante Francisco Conceição, que tiene un muy buen centro antes. Con ese cabezazo de Silva en el techo. Va Diogo Costa, va Portugal, van todos. Se la va a servir adentro Bruno Fernández. Esta puede ser la última jugada de Cristiano Ronaldo en la historia de los mundiales.
2: Le va a pegar Bruno. Irá Fernández y todo Portugal a buscar. Se defiende España, lo gana en Dallas. El centro de Bruno, desvío. Afuera, afuera sobre el segundo palo. Ganó João Neves, silbatazo de Anthony Taylor. Señoras, señores, por The Sports ha ganado España en Dallas en el último baile de esa leyenda, Cristiano Ronaldo, en la historia de la Copa del Mundo. El grito de Mikel Merino sobre la hora. España 1, Portugal 0. España avanza a los cuartos de final de este Mundial Fantástico 2026.
1: Viva San Fermín, grita Mikel Merino, el héroe del triunfo, el que será la tapa de todos los diarios ganada de España. Y esta es la imagen. Cristiano y su último partido y su último baile en una Copa del Mundo, de acuerdo a lo que él dijo. Gran triunfo de España, enorme triunfo de España, merecido. Ganó el que jugó mejor. Lo festeja Bardén y compañía en uno de los palcos de ese estadio colosal de Dallas. Es un imán esta imagen porque representa el final de una gran era. De un jugador impresionante. Que quizás no tuvo la mejor Copa del Mundo, pero que marcó en 6 mundiales distintos. Pavada de récord, pero la fiesta es española. Con un golazo espectacular, una jugada maravillosa. Hay que jugar al fútbol como jugó España en el último minuto. Yéndolo a buscar. Generando un golazo. A puro pase corto y hasta que llegó el estiletazo de Ferran y el toque de Mikel Merino. Otra vez con un gol agónico, como aquel de la Eurocopa del 2024 ante Alemania, antes de los penales, ahora antes de la prórroga. cuando ya buscábamos datos con Hasse de las prórrogas, de los penales. España, el que más jugó para ganar el partido, termina llevándose una merecida clasificación a cuartos de final. No pudo ser para el bicho, que ganó todo. Le faltó un mundial a su carrera, a espectacular carrera, Cristiano Ronaldo. Buenos ganadores, buenos perdedores. Esta imagen que será también una imagen potente. La leyenda que se va contra el jugador que muchos creemos que puede ser del futuro. Ganó España, ganó bien. Fue el que más intentó, el que más jugó para ganarlo. Y el gol del final lo representa bastante. Va a Los Ángeles ahora, el próximo viernes. Y esta noche conocerá el rival. Estados Unidos, el local, el único anfitrión que queda en pie. O Bélgica, que quiere dar el golpe, el zarpazo. Esta noche en Seattle.
2: Y todos en el mundo se van a quedar con esta imagen. La de CR7, claro. Con la alegría de Merino, que saltó al terreno de juego. Vaya que le dieron resultado los cambios a De La Fuente. Con esa avivada de Merino. Con Fabián Ruiz, con Ferran y con la definición de Merino entrando de centro delantero. Pero claro, la imagen de Cristiano, que ayer había dicho en la segunda o tercera vez que le preguntaron, ¿es tu último mundial? Y dijo con una sonrisa, sí, sí, no me voy a retirar. No me van a retirar,
1: claro.
2: Pero esta será mi última Copa del Mundo. Ojalá el de mañana, no el último partido, bueno, el último baile habrá sido en Dallas. Se terminó la historia de una leyenda como Cristiano Ronaldo, sí, en la historia de las Copas del Mundo.
1: Por lo menos en los mundiales. Y veremos si, bueno, el hecho de perseguir la zanahoria, que es el Mundial del 2030, con Portugal como una de las grandes sedes, no le hace cambiar la decisión. Pero bueno, será un tema para más adelante. Lo cierto es que Cristiano no sigue. España sí. Aumenta el invicto a 35 partidos. Igual al mejor registro de su historia. Aquel de febrero del 2007 al 2009. Con Aragonés y con Vicente del Bosque. Este ciclo de La Fuente es fantástico, pero obviamente ahora quiere más, que es el Mundial. Y el reconocimiento de todos, ¿eh? El llanto de Cristiano, que trata de contenerlo, pero no hay manera. No hay manera de no emocionarse. No hay forma. Son sus compañeros, son los rivales. Es el estadio donde hay un montón de portugueses, de españoles y también de muchos neutrales que fueron a ver este partido, que tenía una pinta bárbara y que lo confirmó. Lo confirmó un partido abierto, generoso con el espectáculo. Obviamente que se hubieran esperado, lógicamente, más goles, más emociones. Pero llegó en el final, con un golazo. Con un golazo bien, bien a lo España. La única selección en no recibir goles, con Unai Simón que sigue estirando ese número de imbatibilidad. Ya lo dijimos en el minuto 40 del primer tiempo. España firmó la mayor racha de imbatibilidad en la historia de los mundiales, superando una de Suiza que mezclaba los mundiales del 2006-2010. Sigue la cámara yéndose con él, porque es imposible que esto no ocurra. El hombre que marcó en 6 mundiales diferentes, 11 goles, nada más, lejos de Messi en esta carrera que siempre es comparativa, injusta pero a la vez nutritiva, porque los dos se han alimentado de los récords de cada uno para llegar. Bueno, ahora Cristiano querrá seguir ganando en Arabia Saudita, llegar a los famosos 1000 goles oficiales, y ahí se va, ahora sí, acompañado por sus compañeros. Portugal, entiendo que desde el juego nunca logró llenar como llenó España. Es verdad que España empezó con aquel 0-0 ante Cabo Verde, que dejó alguna duda. Remontó con Arabia Saudita. Jugó con el freno de mano puesto contra Uruguay. Y a partir de Austria, un equipo que tomó otro vuelo. Otro vuelo y que además defiende bien, ¿eh? Porque nos quedamos con el gol del final, con ese golazo que termina concretando Mikel Merino. Pero la realidad es que España es un equipo que además defiende bien. Le llegan poco, le rematan poco. Por eso esos números, pero no es solamente por Simón. Y hoy también jugó en algún momento la cuota azar, que todo equipo con grandes pretensiones en algún momento necesita. Aquel tiro de Nuno Méndez, que lamentablemente se fue lesionado cuando estaba haciendo un gran partido contra Lamine Yamal, al cual prácticamente había borrado el campo, le dijo que no. Bueno, la suerte, el azar, póngale la palabra que usted quiera, para los equipos con grandes pretensiones en algún momento también se necesitan. Ahora España jugó mejor, España llegó más y España lo buscó hasta el final. Cuando Portugal se había empezado a enamorar un poco de la prórroga, España fue, armó un jugadón y ganó el partido en los 90.
2: Y el director nos regala la película de este partido en la Copa del Mundo, cortando con la imagen rumbo a los vestuarios de Cristiano, el día del adiós y de Lamine.
1: Excelente, excelente. Y España además que quiere repetir el récord del 2010, que llegó a ese Mundial de Sudáfrica como campeón de la Eurocopa en 2008. y terminó siendo campeón del mundo. Si se repite, no sabemos. Ya lo había hecho Alemania en la década del 70, en el 72 y en el 74. Vamos con la nota de España. Dale.
3: El propio Rodri a Mikel Merino. Rodrigo Hernández, qué partidazo. ¿Cuánto ha costado que entrar ese gol? Pero qué bien sabe también, un gol a última hora, ¿eh?
4: Está claro, sabíamos que era un partido de madurarlo. Un equipo que defiende muy bien en bloque bajo, un equipo que te transiciona, o sea que tampoco puedes acumular mucha gente arriba porque las contras te pueden hacer daño. Yo creo que hemos sabido leer a la perfección. Es cierto que ellos han tenido alguno porque tienen jugadores de altísima calidad. Y sí, evidentemente reivindico a Mikel porque no es fácil salir esos minutos y nuevamente vuelvo a marcar la diferencia.
3: ¿Cómo se ha desarrollado el partido en tu parcela? Porque hemos visto que incluso cambiaban a Vitinha, algo que nos sorprendía a todos. Ha sido una batalla por un tesoro preciado que era el balón, ¿eh?
4: Creo que dos equipos muy parecidos. Creo que dos equipos que quieren tener el balón, que quieren tener personalidad. Y al final los pequeños detalles, yo ya lo dije al principio, creía que iba a ser pequeños detalles y así ha sido. La primera acción que creo en todo el partido que hemos podido encontrar dentro, que se ha girado, ha venido el gol y bueno, un aprendizaje para los próximos partidos, que ahí tenemos que mejorar la finura porque hacemos mucho daño por ahí.
3: No sé si estaremos a lo mejor ahora mismo presos de la euforia, pero este equipo parece una apisonadora. Otra portería cero, dominando con muchísimas ocasiones a un rival como Portugal. ¿Dónde está el techo?
4: Bueno, el techo está... Queda mucho margen. Todavía tenemos margen de mejora. Ahora a descansar bien, que es importante el tema físico. Y a seguir mejorando, no conformarse. Creo que este equipo lo ha dado todo y cuando uno se da todo, pues está contento.
3: Muchas gracias, Rodri. Un placer, enhorabuena.
4: Gracias.
2: Bueno, la palabra de Rodri.
1: El mejor jugador del campo para mí.
2: La gran figura del partido. Se jugó hoy a su tempo.
1: Totalmente.
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Esta es la hora en el pueblo. 4:20. 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

extraordinaria ejecución del amo del requinto, Didal Guamaní Gutiérrez, junto a los felinos del Perú. En la guitarra andina, Willy Cosco Mandina, el polifacético. En los teclados y sintetizadores, Javier Escobar, el gran erudita. En el bajo electrónico, Elvis Rosmo, desde el Valle del Colca, Arequipa. En la percusión acústica, el legendario John Pacheco. El conocimiento y la sabiduría del profesor

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1: Son las 4:52.

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2: 5 y 19.
3: Carlitos Abel, desde Juliaca, para Encantos del Perú. Música en vivo. Vamos, muchachos.

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6: 5 y 32.

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1: y 46.

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12: ¡6 y 5!

0: bonito. Gracias, señoras y señores, damas y caballeros.
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2: 6 y 10.

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1: 6 y 14.
2: Adelante, maestros. Suena.

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7: y 32.

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1: 6 y 36.

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1: 6 y 53.
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1: 6 y 54.